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1: 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Son las 7:30 de la noche, la hora en candela.
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0: 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Son las 9:30 de la noche, la hora en candela.
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0: 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Es la 1:30 de la mañana, la hora en candela.
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2: 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Son las 3:30 de la mañana, la hora en candela.

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1: 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Son las 5:30 de la mañana, la hora en candela.
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mañana, 54 minutos en Colombia, 5 de la mañana, 54. Buenos días, un abrazo enorme a todos nuestros oyentes, a todos los que nos acompañan desde muy, muy, muy tempranito, los que siempre están ahí, siempre en sintonía de los 102.5 y en www.candelestereo.com. Oiga, usted que se acaba de despertar, usted que de pronto anoche no durmió muy bien, que tuvo una preocupación dándole vueltas en la cabeza, que tuvo una discusión en la casa o que de pronto está pasando por un momento difícil, pero mire hoy dónde está. Se levantó, se pudo bañar, se arregló, salió de su casa y hoy encontró un motivo más para seguir adelante. Y déjeme decirle algo, yo a usted me le quito el sombrero, de verdad, me le quito el sombrero, porque levantarse a trabajar, madrugar, salir a buscarse la vida, ponerse en carretera, abrir un negocio, atender a un cliente, manejar una ruta, no siempre es fácil. Hay días en los que uno sale de la casa con una sonrisa, pero por dentro está librando sus propias batallas. Y aún así, usted sale a trabajar. Aún así, usted busca un motivo, una inspiración, un motor para seguir adelante. ¿Y sabe qué es lo más bonito? Que muchas veces ese motor tiene nombre y apellido. Su familia, sus hijos, sus papás, su pareja, las personas que usted ama, esa gente por la que usted dice, yo tengo que seguir adelante, yo tengo que seguir, yo no me puedo rendir. Y ese motor, mi querido oyente, ese motor siempre manténgalo encendido, que no importa cómo haya terminado el día de ayer, ni cómo haya terminado la noche, hoy es un nuevo día. Y si nadie se lo había dicho en esta mañana, déjeme decírselo yo. Usted es un guerrero, usted es una guerrera. Y yo deseo de corazón que hoy le pasen cosas bonitas. Que le lleguen buenas noticias, que me le lleguen buenos clientes, que lleguen buenas ventas. Que ese conductor que tenga una buena jornada y muchas rutas. Que ese emprendedor tenga un día productivo. Que ese trabajador pueda terminar su jornada con tranquilidad y regresar a su casa a encontrarse nuevamente con los suyos. Y sobre todo, que nadie le robe esa paz. No permita que una mala actitud, una persona negativa o un momento difícil le cambie ese bonito día que Dios le acaba de regalar. Así que vamos a poner este día en las manos de Dios. Vamos a decirle, Señor, hoy ponemos en tus manos este nuevo día. Queremos poner en tus manos a cada uno de nuestros oyentes, a ese oyente que va en su carro, en su moto, en el bus, va camino al trabajo, al que ya está abriendo su negocio, al que está preparando su puesto, al que comienza esta nueva jornada. Acompáñalo, Señor. Dale sabiduría para poder tomar buenas decisiones.

Es paciencia cuando las cosas no salgan como se esperan. Y fortaleza para enfrentar cada reto. Que cada esfuerzo tenga un propósito, que cada reto sea una oportunidad para crecer y que nunca les falte la gratitud por esos pequeños avances que también son grandes bendiciones. Señor, bendice sus manos, bendice su trabajo, bendice su negocio, sus ventas y cada cosa que hoy hagan con amor y honestidad. Que hoy tengan buenas noticias, que hoy tengan puertas abiertas, que hoy tengan motivos para decir qué bonito este nuevo amanecer, qué bonito día me regala Dios. Y que pase lo que pase, nunca olviden que tú vas caminando a su lado. Amén y amén. 5:59 a.m. Mi querido oyente, que hoy me le vaya bonito. Que Dios me los bendiga. Que Dios también me le bendiga su trabajo. Y que ese motor que usted tiene por los suyos nunca se apague.

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0: 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Solo al de Lima, mami, ¿cómo estás? Muy buenos días. Hermoso mensaje, muy hermoso. Por aquí reportando sintonía desde las ciudades, de las calles de Cali. Se me está trabando la lengua, pero voy bien. Para ti, para tus compañeros, feliz día, feliz turno. Y bueno, por aquí vamos en la lucha, escuchando Candela, solo éxito, mi reina.
1: 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Bendiciones, bendiciones para todos, Anuar, Chabelita, para todo el grupo de trabajo, Yarlín, Doña Cuca. Muchas bendiciones para todos, reportando sintonía desde las calles de Cali en el río Masivo. Esperando que ese grupo que tienen ustedes allá nunca se disipe, porque son los mejores de los mejores. Tienen un grupo espectacular. Muchas bendiciones para todos.

0: ayuda y al que madruga se goza todos sus éxitos desde muy tempranito de Candela 102.5 en los jueves de Salpicón. Buena, buena, buena, buena, buena. ¿Qué más? Buenos días. Bienvenidos a este jueves. Bienvenidos a este mes de septiembre. A las 6 de la mañana, 18 minutos. Muchos conductores ya en las vías. Muchos ya llegando al trabajo. Muchos abriendo ya el negocio. Poniéndole un poquito más de candela, poniéndole un poquito más de volumen al parlante para arrancar bien motivados. Una cosa es despertarse, ¿sí o no? Y otra cosa es despertarse, pero escuchando candela. Buen humor, noticias, información, solo éxito. Si quieres más, te pique en caña. Yo soy Yarly, la más viral. ¡Mua! Besitos, y todavía no les he dicho que...
1: ¡Los bendiga!
0: Que Dios me los bendiga siempre. Gracias por estar aquí, por hacer parte de esta familia tan linda. La familia Candela. Vos que te levantaste desde muy tempranito. Guerrero, guerrera, te mando un abrazo. De verdad que es de admirar todo lo que haces en las mañanas. Cómo despachas a tu familia. Cómo sales desde tan lejos para poder llegar a tu trabajo. De verdad que los admiro. Los admiro muchísimo. Les deseo que le pasen cosas muy, pero muy bonitas a todos nuestros oyentes, a todos los que van rumbo al trabajo, a los que nos escuchan desde los 102.5.

0: Hospital Departamental Mario Correa Rengifo, para Cristian David, para don Hermes Sánchez, para don Emilson, para Cristian, para Miller, para don Harold, John Jairo Pineda, para mi amiga que está terminando de colar el café y dice, le falta un poquitico más de azúcar.
1: 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Reportando sintonía desde el sistema de transporte masivo de la ciudad de Cali. Recorriendo las calles de esta linda ciudad. Bendiciones para todos. Bendiciones para todos. Oyentes y toda la mesa de trabajo de Candela.
0: Mis muchachos azulitos, mis muchachos del mío. Próxima parada a escuchar Candela. Un abrazo para Cristian Martínez. Que nos mandan por aquí.
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0: Nos mandaron un videito, qué bonito. Los paisajes del valle. Hasta donde llega nuestra señal. 6 de la mañana, 21 minutos. Por acá me dice, hola, soy Daisy, reportando sintonía. Ya venimos con información, ya venimos con noticias, con el candeleo y por supuesto también con el resultado de la lotería.
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0: Susana despierta con Eva Moral, con Eva Actitud. No estamos en nada. ¿Quién más por acá? Buenos días.
1: Hola, Yailin, la más viral del barrio Obrero.
0: Obrero.
1: Reportando sintonía desde las 5 de la mañana, me levanto y pongo candela, candela, la mejor. Que tengan un feliz día y maravilloso. Que esté muy bien.
0: Gracias, Medi. Un abrazo. Buenas. Buenos días.
2: Aquí con Candela, Candela. Un saludito para todas, para todos. Aquí bendecidos. Gracias a Dios, ya trabajando.
0: Amén. Que me le vaya muy bien, mi reina. Feliz jueves. Buenas.
2: 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Buenos días, Yerlina. Aquí reportando sintonía de Ciudad Guabinas. Un feliz turno. Un abrazote fuerte.
0: Gracias, mi reina. 6:22. Jueves de Salpicón. Jueves de escuchar a... Willy González, algo romántico. Apenas fue empezar la mañana, tómese un tintico con esta canción. 6:20.

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1: Ya son las 6 de la mañana, 28 minutos. Llegó el momento de noticias del mundo curioso. Max Milford desde Medellín.
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2: Aquí Max para Candela Cali con las noticias. Y 104 toneladas de esperanza zarparon desde Buenaventura. El Pacífico no está solo, un barco salió cargado con más de 100 toneladas de ayudas. Desde el puerto de Buenaventura zarpó el buque ARC Bahía Solano con 104 toneladas de ayuda humanitaria destinadas a las comunidades del litoral pacífico afectadas por el terremoto y otras emergencias recientes. La misión busca beneficiar a más de 9.000 habitantes de 30 comunidades. Con este nuevo viaje, la Fuerza Naval del Pacífico Colombiano completa 242 toneladas de ayuda movilizadas. Mercados y elementos de primera necesidad van navegando hacia lugares donde llegar por carretera no es fácil en nuestro país. Esto es ponerle el hombro al Pacífico. La ayuda no se quedó en el puerto. Se montó en un barco y salió a buscar a la gente que la necesita. 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
4: Yerlin, muy buenos días, bendecido día, Dios me la bendiga a todo el grupo de Candela, Anuar, Doña Cuca, Samuel, y a mi flaca hermosa también cuando entra en sintonía desde la sirena, Yerlin.

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3: Can't touch this. Ya son las 6 de la mañana, 32 minutos. 6:32, que se volvió a mover esto, ¿no?
4: Sí, en la madrugada.
3: En la madrugada. Sino que, ¿sabe qué? Hay mucha gente que no sabe informar.
4: ¿Cómo así?
3: Pues mire, estaba dándome cuenta yo en las redes sociales. Terremoto, que yo no sé qué.
4: Pero porque le dicen terremoto.
3: Si uno no sabe, uno no se pone a lanzar cosas. Diga, si va a informar, comente, tembló o algo así.
4: Claro.
3: Pero mira, que hay terremoto de magnitud 4.2. Terremoto.
4: ¿Un terremoto es a partir de qué? De 7 punto para arriba, ¿sí o no?
3: Dice a las 12:17 de la mañana. aproximado de 4.2, uh-huh, en el Dobio Valle.
4: Yo lo sentí, ahorita le está diciendo a Noar que yo sentí que me moví la cama y yo, uy. Pero no, me puse tranquila porque fue muy rápido. Pero sí, por favor, o sea, si usted de pronto siente un temblor o ve una noticia, pues no trate también de poner en alarma o es amarillismo, ¡ay, terremoto! Porque pues no, sí, es un temblor, sí, es un sismo.
3: Y si ya se calma la vuelta ya.
4: Sí.
3: O sea, aquí no sabíamos que se sentía un terre. Uh-huh. Ya sentimos. Entonces, si usted por volverse viral en redes sociales y por eso se agarra a publicar esta vaina.
4: O se pega de eso, sí.
3: ¿Cómo hay un bollo?
4: Sí.
3: ¿Cómo hay un bollo?
4: No le dañen la tranquilidad a otras personas, por favor.
3: ¿Cómo hay un bollito? con tenedor y cuchillo. Sí. Oh, qué pena le digo. Todavía, por lo menos yo, todavía hay gente que está por ahí y se le mueve el piso.
4: Aquí nos pasa, nosotros vemos que un micrófono se mueve y nosotros miremos los otros. Si se mueven, está temblando.
3: No, y primero nos miramos todos.
4: Ajá, y nosotros.
3: Miramos el micrófono. Si se mueve, pues madre. Todavía uno está para que venga un baboso. Terremoto.
4: No.
3: Aquí en Colombia sí es bien. Bueno, 6 de la mañana, 34 minutos. Es jueves de Solo Éxitos, Candela. Un salpicón rico, delicioso. ¿Hoy qué se desayuna? Hoy aguanta suave, aguanta meterle suave.
4: Yo, por ejemplo, me traje el arroz de la noche, ¿cierto?
3: Arroz calentado.
4: Arroz calentado con pericos y tajada, maduro.
3: Uy, pues madre.
4: Ah, mijo.
3: No, yo sí que a mí me gustaría, pero suave, yo la verdad.
4: ¿Suave? ¿Cómo que suave?
3: Como un tamalito de allá de las delicias del ruso, de allá donde mi Francia.
4: Con poquita papa, con poquito carbohidrato.
3: Hoy pronto me gustaría un bofecito frito con arepa.
4: Pero muy suave, ¿no? Suave.
3: Tranquilo, sí. Ya, yo no tranquilo. A ver, oyente en el WhatsApp, 315-53-25, que se reportan a esta hora.
5: Solo éxitos. Le agradezco a todos por todo lo que nos brindan, nos hacen reír, mi cariño. A la gente, a todo el equipo, a todo. Y un gran abrazo y saludo al señor William Escochet, que fue el que conformó este gran equipo y se deja guiar de este gran equipo las decisiones. Gracias a todos. Sin olvidar también a los que están, ingenieros y toda esa gente que está allá atrás, que nadie la conoce o muy poco la conocen.
3: Está hablando de nuestra parte técnica.
4: Tan bonito, muchas gracias.
3: Hablo de la cabeza principal de esta marca Candela Estéreo.
4: No me diga más.
3: Don William Vinasco, che. Es el cerebro detrás de todo esto. Es el uno de los cerebro principal detrás de todo esto. De ahí doña Karen Vinasco. De ahí nuestro gerente Jorge Arcila. Que son los que dicen, este muchacho me parece bien, este no. Este sí. Este, meta este. Pero a veces uno dice, no, pero ese pa' qué. Uh-huh. Meta lo que le va a funcionar. Ah, bueno. Ahí está, ole.
6: Candela, no arroyo provocar a comerse un bollito con tenedor y cuchillo.
3: No, ese es para los que hagan, se agarran a compartir cosas que de terremoto y todo eso y una cantidad.
4: Sí.
3: Para ellos, pueden desayunarse un bollo con tenedor y cuchillo. en la recocha, la bobada con eso.
5: ¿Y cómo hace una mierda ese gato? Sí, que ya controlen la zona, controlen la zona, tonta maricada con eso ya. Que la pasen, la vayan pasando, es doloroso, pero que van pasando, tonta maricada con eso, hombre. Háblale, candela, candela, candela.
7: Candela, candela, candela, candela, candela, candela, candela, candela. Solo besitos. Buenos días. Yerlin, ¿cómo estás?
4: Hola, ¿qué
7: Isabela,
4: más?
7: No sé si están por ahí. La Anuar, ¿cómo vas?
3: Aquí estoy, amor.
7: Ya me hicieron antojarme, ve.
3: ¿De qué te
7: voy a llamar a doña Olga?
3: Doña
7: en el parador y que me prepare algo suave, sí, porque...
3: ¿Cómo qué? Como
7: uno queda como con llenura. Un caldito de costilla, una carnita en salsa. Tajaditas, arrocito. Poquito, una tacita.
3: Papi, agua, ¿no?
7: Y que me prepare papita a la francesa con, sí, con cafecito sin azúcar.
4: Ay,
7: que tengan no buen día, muchachos.
3: Para no dañar la dieta. Oiga, ya venimos a hablar de la chuspa carnuda de Candela.
8: Candela, Candela, muy buenos días. Tiene toda la razón, Arnar. Yo todavía siento, yo vivo en un tercer piso, pero todavía siento, voy caminando, estoy parada o algo y siento que me
3: tiembla.
8: Que me tiembla el piso, que se me mueve todo. Yo mantengo muy asustada, la verdad sí.
3: A ver, por acá más oyentes, 315-513-1025.
9: Hola, Anuar, muy buenos días. Yo escucho Candela, Candela, Candela. Solo es el popular. Por aquí con el popular Copete.
3: ¡Yo, Cope!
9: Dándole un saludo, un cordial saludo a usted y su grupo de trabajo.
3: Agregámelo a Cope.
9: Por aquí con el servicio de la CBC.
3: Qué mal trabajo.
9: Muchas gracias.
3: ¿Saben qué
4: alias
3: trabaja?
4: ¿Copete le dice?
3: Cope, sí, Germán. Cope. Germán Giraldo, se llama él. Cope trabaja en el camión que recoge las ramas cuando podan.
4: Ah, con los muchachos de la CBC.
3: Ajá.
10: Yo una vez me tocó devolverme en ese de una pesebrera por allá con Cristian Joven. Ve, ¿no será eso que nos montamos, Cope?
3: De Copete.
10: ¿Ole, será?
3: Por favor, Cope, cuando ustedes podan, arrimen por acá por mi casa.
10: Pasó Cope por tu casa, ¿no?
3: Sí, estuvo por
10: allá. Tu cabeza.
3: Les calvié.
10: Estaba preso, ¿no?
11: Llegué de la barbería, bonito y bello. Sacadito de paquete.
3: Van a empezar a recoger. No, me calvié. No me vayan a tomar foto.
10: Lindo. ¿Para qué? Gracias. Para Wisin. Con G.
3: Wisin.
10: A Wisin.
12: Te escucho, Candela, Candela, Candela. Solo éxitos. Háblame, Anuar, parcerito. Un abrazo grandote, mi rey. Papi. Un besito muy grande. Payerlincita, Chabela, sí, Chabelona, y un beso grandote a la cuca. Anuar, hey. No, papi. Se dice que oportunidades en la vida no hay sino una, y papito Dios ya nos la dio en este viaje. O sea que aquí para adelante a disfrutar. Lo que se antoje de hacerlo, hágalo. Lo que se antoje de comerse, hágale, papi, porque no sabemos qué pasa en el próximo viaje, mi rey. Y que se venga tu taina.
3: Tu turumaina.
13: Candela, Candela, Candela, solo éxito. Anuar, Yerlin, buenos días. Chabela ya llegó.
10: Sí, señor.
13: No, pues,
10: siempre.
13: Uno ya con una psicosis, hermano.
4: Claro.
13: Uno ya ni duerme bien. Sinceramente, todavía uno no duerme bien, hermano. Y uno que lo vivió como tan cerquita y peor.
10: Sí.
13: Uy, no, pero tenaz.
10: Estamos hablando de matrimonio.
13: Tenaz. Bueno, buen día para todos. Un abrazo.
3: Y no que me madrugué a regañar a los que agarran a poner en redes sociales.
10: ¿Qué, papi?
3: A toda hora terremoto, y mantienen el...
10: Se psicosiados.
3: Y comparte por grupo de WhatsApp. Entonces esta mañana esos que se agarran a publicar cosas.
10: Sí, sí.
3: Van a desayunar un bollito con cuchillo y tenedor.
10: Ah, bueno, sí, si usted dice.
3: Claro.
10: Me parece bien.
3: Si de pronto le parece muy duro, lo puede disolver en agua panela.
10: ¡Olé! Qué bueno, sí.
3: Para que no jodan con eso.
10: Eso, bollo dulce.
3: Bueno, 6 de la mañana, 41 minutos, hablemos de... 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
4: Se siente que viene el asado para el cumpleaños de Candela.
3: ¡Sí, la chuspa Candela! La carnuda trae 102.500 pesos en carne. Trae un kilo de carne para asar. Creo que el lomo caracho. Un kilo de lomo caracho.
4: El lomo caracho es rico.
3: Trae una libra de carne de pecho. Una libra de sobrebarriga, rica así para hacer en salsa. Un paquete de chorizos. Una libra de brazo de cerdo.
10: Ay, pero me puede decir de qué son los chorizos.
3: Los chorizos son de chorizos.
10: Ah, bueno, de carne.
3: Una, le voy a enseñar a hacer unos ricos choripanes con un chimichurri rico.
4: Ay, rico.
3: Usted compra el pan.
4: Pero termina la chuspa.
3: Ah, pero no, pero que ahí sí, ahí sí. Usted va y compra el pan. O sea, para el choripan,
4: ajá, ajá,
3: no es bueno comprar el pan aliñado ni el pan mantequilla. Es bueno comprar el pan.
4: Yo sé.
3: El pan.
4: Agridulce.
3: No. Es bueno comprar el pan industrial. Una cosa es una panadería y otra cosa es una panificadora.
4: Ah, ok. Sí,
3: una panadería maneja unos productos, una panificadora maneja por montones.
4: Ah.
3: Panificadora Sanín, el Bimbo, bueno.
4: Pues saludo, entonces, para la gente nos escucha.
3: Un abrazo también, grandote, claro, para sí, ellos. Usted compra el paquete de panes.
4: Sí.
3: Mire, jamás, jamás un choripán, el perro tiene que ser más grande que el chorizo. No hay nada más feo. No. Que usted tenga que ponerse a morder pan para poder buscar la salchicha, no. Eso sí es, eso es maluco. Usted ya, muerta pan, muerta.
10: Tiene el chorizo escondido. Me el gusta andar con los pobres, esa gente se la rita.
3: Es, se ve muy, o sea, el pan. O sea, el pan. Usted nunca tiene que. O sea, no debería.
4: No, no te gusta el pan grande entonces.
3: No, es que no es.
4: No es. Debería.
3: Estéticamente no es y no debería. La salchicha o el chorizo, en un perro caliente o en un choripán, el chorizo siempre deben sobresalir las dos puntas. Hola,
4: eso.
3: Las dos puntas de...
4: Eso me parece bien.
3: La punta norte y la punta sur, se dice, del chorizo.
4: Eso es muy profesional para muchas el tema de los choripanes.
3: Yo soy choricero.
4: Que ni el pan se esconda ni el chorizo se esconda. ¿Sí?
10: Eso.
4: O muy grande el pan tampoco, o sea...
3: Eso. Que no, que si el chorizo sobresale, chévere.
4: También me parece chévere.
3: Chévere, mejor.
4: ¿Sí? Sí.
3: Coge usted pica.
4: A usted le parece chévere.
3: Claro. Pica.
4: A mí también.
3: Cilantro, pica cebolla, cabezona. Ojo, cabezona en cuadritos.
4: No le diga así, la niña es buena gente.
3: No, cabezona, no, cebolla.
4: Ah, qué pena.
3: Pica cebolla, cabezona.
4: Sí.
3: Le perejil.
4: Sí.
3: Pimentón verde. Uy. Y rojo en cuadritos.
4: Pero chiquitos, no para caballos.
3: Orégano.
4: Ah, bueno.
3: Sal. Unas goticas de limón.
4: Qué rico.
3: Unas goticas de una tapita de vinagre blanco.
4: Eso.
3: Aceite de oliva. Lo echan en un recipiente, ojalá de vidrio.
4: Uy, bueno.
3: Sal, pimienta si quiere.
4: Sí.
3: Lo
4: sí.
3: Revuelve.
4: Ají no. No.
3: Le puede echar unas goticas de salsa negra.
4: Ah, qué rico, sí.
3: Lo revuelve. Lo mete en un recipiente y lo deja metido. Si va a comer choripán este fin de semana, hágalo hoy.
4: Eso.
3: Lo mete a la nevera.
4: Para que se manire.
3: Para que se marine en las.
4: Eso.
3: ¿Sí me entiende? Sí. Buen perejil y buen cilantro, eso sí.
4: Qué bueno.
3: Orégano, papi. Y todo eso, todas las hierbitas. Después de que usted ya termine, ya el coso esté pues marinado durante 3 días. Hoy es jueves,
4: sí.
3: Viernes, sábado.
4: Para el domingo.
3: Asa el chorizo, sí. Raja el pan. No necesita echarle que salsa de tomate, que nada de eso.
4: Nada de salsas.
3: El choripán no lleva nada de salsa.
4: Mero fujiruri.
3: Chimichurri.
4: Esa.
3: Coge usted, raja el pan, mete el chorizo.
4: Oh. Le pone el fujiruri.
3: Con la cucharita le echa el chimichurri.
4: Eso, ay, qué rico se me hizo agua la.
3: Una limonada bien helada.
4: Qué rico se me hizo agua la caja.
3: Qué rico. Ahí está un chimichurri rico.
4: Vea, Wisin, yo pensé que solo cantaba, pero era una receta.
10: Mira, como es para la gastronomía.
4: Y no,
3: Wisin. Choripán es rico.
4: No, le pegaste. Esa es la receta original.
3: Pero recomendación: el chorizo jamás. Usted jamás. El pan tiene que ser más grande que la salchicha o que el chorizo. Jamás.
4: No.
3: Tienen que salir por ambas puntas.
10: ¿Sabes qué hacía Pompilio para ahumar el chimichurri?
3: Yo pensé que para ahumar el chichihuilote.
10: Ese siempre lo tenía
3: ahumado.
10: Fuera. Siempre lo tenía fuera.
3: A ver.
10: Porque él le gustaba que la punta de la salchicha estuviera, porque él dice, primero chiquito, luego.
3: Bueno,
10: ¿sabe cómo? Ese, lo que usted acaba de decir, toda esa maravillosidad. Coge un pedazo de carbón caliente. Se lo meten.
4: ¿Ah?
3: Le puede meter un pedazo de carbón al chimichurri.
4: Eso es lo que se como ahumado, ¿no?
10: Sí, ajá. Sí, eso yo me acuerdo que el Pompilio lo hacía, papi.
3: Para el chimichurri.
10: Sí, lo tapaba en la tapita, le ponía la tapita y ya después le sacaba el carbón y listo.
3: Una brasa que no, pero usted primero la sacude para
10: sí,
3: que
10: sí.
3: Le.
10: Sí, sí.
3: y mete la brasa ahí al
10: chimichurri. Tampoco es que va a dejar eso hirviendo para que se le estalle el frasco de vidrio, no. Ah, pero no. Sí, un poquito, un carboncito que no esté encendido, pero que esté caliente.
3: Ahí le enseñamos a hacer chimichurri para los choripanes.
10: Qué rico.
3: Entonces viene un paquete de chorizos, creo que viene por 12 paquetes de chorizos. Una libra.
10: Porque todo el tiempo también diciéndole a uno que le van a hacer los chimichurri.
3: Doña Cuca.
10: Señor.
3: Ayer nomás destraje chorizo. Ayer, ¿no comieron chorizo?
4: El chorizo imaginario era mi hijo.
3: Y parce, mucha
10: rata, ¿cierto?
3: Se malagradece.
4: ¿Chorizo? Yo no comí chorizo. Ah, no, no. Fueron a comer ustedes, ¿no? Chucha, ya.
3: Comimos.
14: Oigan, a esa no es
4: plomo. ¡Ah, el picao! Uy, se llama acorde, perdón.
3: Bueno, entonces, ¿qué más trae? El paquete de chorizos. Una libra de brazo de cerdo para hacer chuleta, que ya ayer les enseñé cómo era la chuleta con panela. Una libra de hígado nacional.
10: Qué rico.
3: Una bandeja de pollo. Y una libra de costilla.
4: Uy, agua. No, está muy bueno.
14: Me gusta. Uno no puede ir y decir, hola, ¿cómo estás? Yo quiero una cosa de esas. No ganármela, pero la puedo comprar.
3: No,
14: porque sí, yo quiero una.
3: Sí, pero no
14: eso se la, está muy bueno.
3: No se la venden en 102 mil 500.
14: No, esto, claramente no.
3: Esto vale más plata candela. Y no que usted sabe qué es.
4: Ah, por la misma.
14: Uy, pero rico. Es que está para todo. Claro, o sea, está completísima.
3: Para caldo, pasado, para lo que quiera.
14: Qué rico. Pues,
3: ¿cómo participan? No tienen que registrarse ni nada. Aquí toda la mañana jodemos, recochamos, pedimos reportes de sintonía, de movilidad.
14: En todo el día, pues.
3: Que nos cuente. Antes de las 10 de la mañana, eso sí la premiamos. Que nos salude, que sí. Nos mande una nota de voz, que nos diga, muchachos, bendiciones, yo escucho candela, que suele, lo que quiera.
10: Lo que sea.
3: Lo que quiera.
10: Papi, en el turno de la niña también.
3: No, solamente hasta las 10.
10: Solo hasta las 10.
3: En la mañana, sí, la
10: carnuda. Me parece perfecto.
3: La carnuda es por la mañana, doña Cuca. Bueno, ahí está, chévere.
10: ¿Quiere un sorbito? No, a muy temprano.
3: Doña Cuca llegó con una botella de charrango, ¿no, señora?
10: Un charranguito para Mari.
3: Charrango es una botella, un licor que hace ella. ¿De qué es eso? ¿De arroz?
10: Es borracha, que es lo importante.
3: Una botella de charrango hace doña Cuca. Saludos a los muchachos de Amortiguadores El Puente. Están conectados con Candela Candela. Bueno, resultado de las loterías. Atención, paren oreja. Los que jugaron al chance. Arrancamos. Chontico Día cayó 72.30.
4: 2.30.
3: Dorado de la mañana 59.87.
4: 9.87.
3: Dorado de la tarde 0802, sí.
4: 802.
3: Cafeterito Día 94.66.
4: 4.66.
3: Paisita Día 91.97.
4: 1.97.
3: Samán Día 17.92.
4: 7.92.
3: Silmano Día cayó 32.91.
4: 2.91.
3: Astro Sol 67.57 del signo Cáncer.
4: 7.57.
3: Paisita Noche cayó 83.08.
4: 3.08.
3: Chontico Noche 83.01.
4: 3.01.
3: Cafeterito Noche cayó 56.14.
4: 6.14.
3: Caribeña Noche 77.27.
4: 7.27.
3: Fantástica Noche 41.46.
4: 1.46.
3: Sinuano Noche cayó 07.16.
4: 7.16.
3: Astro Luna 61.50 del signo Virgo.
4: 1.50.
3: La Lotería del Valle jugó ayer, cayó 91.64 de la serie 113.
4: 1.64.
3: Ayer jugó la Lotería de Manizales. La Lotería de Manizales cayó. De Manizales. Manizales.
14: Apartados.
3: Manizales.
14: Eso.
3: Manizales. Ahí te Manizales.
14: Llame a la vaca.
3: Atrévete Manizales. Llame a la vaca. Atrévete Manizales. Atrévete Manizales. Ayer jugó la lotería Manizales. Hay que meterla así. Hacer así con los dientes pegados. ¿La lotería de qué?
10: Manizales.
3: Bueno, la lotería de Manizales. ¿Qué lotería, Yerlin?
4: 6.87.
3: ¿Qué? ¿Cuál es esa?
10: Manizales.
3: La lotería de Manizales cayó 86.87 de la serie 2.23.
4: 6.87.
3: La lotería del Meta cayó 17.19.
4: 7.19.
3: Y el Dorado Noche cayó 71.92.
4: 1.92.
3: ¡Felicidades a los ganadores! Ya son las 6 de la mañana, 51 minutos. 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

Tal vez, quizás llevas tiempo sintiendo que algo no encaja en tu vida. No ignores esa sensación. Habla con Dios. Pídele sabiduría para reconocer que debes cuidar y que necesitas dejar ir. Escuchen bien esto. Necesitas dejar ir eso que no encaja en tu vida. No tengas miedo de cerrar la puerta a lo que ya no te permite avanzar. Decirle adiós, chao, a esas cosas, a esas personas. Dile adiós a lo que ya no te permite avanzar. Avanzar hacia Dios, hacia la persona que Dios quiere que seas. Algunas despedidas también son una forma de amor propio y obediencia. 7:05, estamos en No Me Diga Más.

0: doña Cuca, ya el reloj marca las 7 de la mañana, 9 minutos.
1: Sí, papi.
0: 7 de la mañana, 9 minutos. Atención, venimos con la información, venimos con el...
2: ¡Candeleo de noticias!
0: En Estados Unidos una mujer apuñaló o apuñaló a varias personas. Fue abatida. Le bolearon, vea, plomo. Pues ¿cómo le parece que salieron unas publicaciones de la mujer? Bien inquietantes.
1: ¿Por qué?
0: Ya se las voy a contar. Bueno. En la noticia le cuento qué es lo que ha publicado ella o antes de su...
1: Uy, parce. ¿Pero qué? ¿En las redes sociales?
0: En redes sociales. ¡Oh! Allá.
1: ¿Cómo qué? Okay.
0: Pero palo, tenía dos cuchillos.
1: ¡Ay, no!
0: Dios mío bendito, ya venimos con esa.
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0: Venimos a hablar de una tipa. Una mini rata.
1: Una, sí.
0: ¿Cómo le parece que se apoderó de un terreno? Esta julana se apoderó de un terreno. Y lo estaba vendiendo. El terreno. ¿Cómo le parece que esta julana? Ese terreno no era de ella.
1: Ah, no, la viva boba.
0: El terreno es de una mujer que vive en el exterior. Y adivine cómo hizo para poner las huellas de la mujer.
1: ¿Cómo?
0: Ya le cuento. Ay. No se mueva, que esto está bueno.
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0: Dios mío bendito, tanta cosa que se ve, tanta cosa.
1: ¿Qué pasó, papi?
0: Iban a secuestrar un jugador famoso. ¿Qué? Y capturaron al cabecilla.
1: Ay, ay, ay.
0: Le descubrieron todo el plan, cómo iban a secuestrar y toda la vuelta al man. Un jugador, vea, de plata, un jugador de fútbol extranjero, famoso.
1: No.
0: Multiarchi, super, hiper, mega, chirimillonario.
1: ¿Quién?
0: ¿Lo iban a secuestrar? ¿Un jugador?
1: ¿Quién?
0: Uno de los mejores del mundo. Y le descubrieron a este man el plan, capturaron al fulano.
1: ¿Y?
0: Tenían todo armado de cómo iban a secuestrar al man.
3: Uy, le querían hacer su goleada.
0: ¿Qué? ¿Y qué? Le van a meter
1: un golazo, sí, linda.
0: 7 de la mañana, 12 minutos. Todas estas noticias. Es? Ya viene, ya le cuento aquí en el
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0: Messi, no te veo, Messi. Messi se retiró de la selección.
1: Messi está escondido debajo de la mesa. Messi, que más aplauda.
0: Messi, que más aplauda. 7 y 12, ya venimos.

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1: Son las 7 de la mañana, 17 minutos, 7:17. 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
1: ¡Ataque en Nueva York! ¡Ataque en Nueva York! ¡Oído! Destapan las inquietantes publicaciones de la mujer que apuñaló a varias personas en Nueva York y luego fue abatida. Familiares de Pamela Cisneros revelaron que la mujer sufría de trastorno bipolar. Pamela Cisneros, de 49 años y residente de Queens, fue identificada por la policía de Nueva York como la responsable de un ataque con cuchillo ocurrido el pasado lunes 31 de agosto en Times Square. La agresión realizada de forma aleatoria dejó un hombre de 68 años herido y una mujer de 32 años sin vida. Meses antes del suceso, Cisneros utilizó sus redes sociales para publicar mensajes sobre religión, salud mental y la sociedad. Entre sus escritos de finales de 2025, la mujer cuestionaba las dificultades humanas y los vacíos emocionales desde una perspectiva espiritual. Abro comillas. ¿Cuál es el propósito de mi existencia?, decía ella. Cuestionó la mujer en una de sus publicaciones en Facebook, donde concluyó que el vacío humano solo podría ser llenado por Dios y advirtió que nadie tiene garantizada o garantizado un mañana. La señora publicaba cosas así. Uh-huh. En el otro mensaje difundido meses atrás o antes del ataque, Cisneros enumeró problemáticas del mundo y abordó violencia, señalando la disminución del amor de las personas hasta el punto de apuñalar a otros sin razón. Ay, la... Ella ya estaba, ya tenía planeado. Publicaba eso.
2: Ella por aquí publicaba unos videos donde está bailando con unos cuchillos.
1: Y con ese mismo coso la mataron.
2: Sí.
1: Con el mismo vestido que está. No.
2: Justamente unas horas antes había publicado un video donde está haciendo como una coreografía con los mismos cuchillos.
1: Hablaba de la disminución del amor de las personas hasta punto de apuñalar a otros sin razón.
3: Está hablando de ella en tercera persona.
1: Ajá, así mismo en sus escritos. Loco. Aludió a los conflictos emocionales y psicológicos. El campo de batalla está en su mente. Sostuvo al referirse a personas que escuchaban voces y enfrentaban luchas internas. Aunque las autoridades no han entregado un parte médico oficial, familiares informaron que la mujer recibía tratamiento por problemas de salud mental, posiblemente asociados a un trastorno de bipolaridad. El incidente finalizó cuando agentes de la policía de Nueva York interceptaron a Cisneros en la zona. Tras negarse a soltar los cuchillos y amenazar uniformados, la mujer no pudo ser reducida con pistolas de descarga eléctrica porque los agentes le dispararon y falleció en un hospital horas después.
2: Ay.
1: No pudieron con ese taser, ¿no?
2: No.
1: Les tocó indumilio, les tocó ya plomo corrido. Familiares y fuentes de Cisneros revelaron que la mujer había protagonizado anteriormente diversos episodios de comportamientos erráticos en presencia de la policía. Su hermano Patrick Peralta confirmó que Cisneros padecía de trastorno bipolar y que durante los últimos años había permanecido bajo tratamiento médico. Peralta señaló que la medicación le permitía mantener estabilizada, pues, y que no observaron señales previas que hay de agresividad o algo en ella.
3: Normal, ¿no? O sea, normal y un momento a otro apareció.
1: En ningún momento mostró agresividad ni comportamiento violento. No sé qué pasó, declaró Peralta en el diario New York Post. El familiar explicó que Cisneros, madre de tres hijos, asistió a una reunión familiar a comienzos de agosto sin manifestar conductas anómalas. O sea, estuvieron en una reunión, una fiesta.
3: Normi, no pasa
1: Días
3: nada.
1: Después de ese encuentro se enteró de la agresión que a través de los reportes emitidos en medios de comunicación sobre los hechos en el centro de Nueva York. Fue entonces cuando me enteré y me preocupé. Esperaba que no fuera ella, añadió el hermano de la agresora al recordar el momento en que asoció la noticia con su familiar. Ahí está.
3: Wow.
1: Con dos cuchillos apuñaló un señor y mató a una pelada.
3: Mira que me mostró ayer el video. y de la muchacha bailando con los cuchillos. Uh-huh. Mm. No, si se ve que está bien tostadita. ¿Mm?
2: Para ponerse a bailar con unos cuchillos, ¿era que estaba ensayando antes?
3: No, lo que pasa es que esa escena la hizo Shakira en un concierto y Britney Spears la volvió a hacer, pero Britney ya está.
2: Pero sin cuchillos, ¿no? Obvio.
1: No, con cuchillos. Sí.
4: ¿Britney Spears retoteada también?
3: Britney Spears está retoteada ya. Qué pecado. Vuelta, ¿no? Es más, la gente que es partidaria del tema de la salud mental, que la señora también entra ahí, el tema de la salud mental, todo el mundo está diciendo como no se burlen de Britney, que Britney ya no es Britney, o sea, Britney ya, el cerebro de Britney ya. Pero pues estoy hablando de eso, es porque el hecho de los cuchillos apareció viral por dos personas que lo hicieron y todo, y entonces la señora de quejeto se
4: tostó.
1: Uy, 7 de la mañana, 23, estamos en el
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1: ¿Cómo es el cuento de la que iba a vender el lote? Y resulta que el lote no era de ella, la dueña está en... ¿Cómo ponía las huellas? Contanos todo, Yerlin.
2: A mí me gustan las historias con final feliz y esta noticia sí que lo dice porque eso parece película. Una mujer intentó vender un lote de 400 millones de pesos, pero que no estaba a su nombre, y terminó capturada con huellas de silicona en una notaría.
1: ¿De qué?
2: Una mujer habría intentado vender un lote evaluado en cerca de 400 millones de pesos, pese a que el inmueble pertenecía a otra persona. La verdadera propietaria, adivina dónde estaban.
1: ¿Dónde estaba?
2: Estaba en Estados Unidos.
1: No te creo.
2: Para ejecutar la presunta suplantación, habría utilizado una cédula con los datos de la dueña, pero con su propia fotografía. Además, llevaba fragmentos de silicona con impresiones de huellas dactilares, aparentemente para intentar superar los controles biométricos.
1: No, pero eso no lo hizo ya sola.
3: No, claro, no.
1: Eso hay más gente.
2: El pasado 26 de agosto, un investigador encubierto de la SIJÍN, de la Policía Metropolitana de Pereira, se hizo pasar por el comprador. La acompañó en el proceso para descubrir la maniobra. Las autoridades incautaron el documento presuntamente falso, un teléfono celular, los fragmentos de silicona y la papelería relacionada con la negociación. La operación permitió impedir que el inmueble fuera vendido fraudulento. La mujer quedó a disposición de las autoridades y enfrenta una investigación por uso de documento falso, mientras se busca establecer si habría cómplices y si esta modalidad estaría relacionada con otros casos. Cuando llega el momento de formalizar la supuesta venta, la policía intervino y capturó a la mujer dentro de una notaría de Dos Quebradas en Risaralda antes de que el negocio pudiera concretarse, antes de que le dieran los 400 palos.
1: Menos mal.
4: Güey, ¿qué tal venir la dueña? Bueno, mi lote, no, mire, usted firmó.
2: ¡Ay,
1: papá!
3: ¡Oh, qué susto!
2: La persona con su sueño de tener una casita, un lote, estafen así.
1: Oiga, no, huellas de silicona. Eso no lo hizo sola. Ahí hay más gente.
3: Oh, sí, claro.
1: Ahí hay más gente.
2: Eso no, pero quedó para de película.
1: Uy, claro. Sí.
3: La casa de papel está así. ¡Ole!
1: ¡Ole, pero!
3: ¿Y nosotros por qué no nos inventamos eso de la huella, ve?
2: Sí, huellas de silicona.
3: Vendo lote.
1: Sí, no, no te creo.
3: Vendo un lotecito. ¿No me lo va a comprar?
1: 7 de la mañana, 25 minutos. Estamos en el
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1: Desbarataron una banda criminal que buscaba secuestrar a nada más y nada menos que el famosísimo multimillonario.
2: ¿Quién?
1: Y exitoso jugador de fútbol.
3: ¿Cuál?
1: Del Real Madrid y de la selección francesa.
2: ¡Caramba!
1: Kylian Mbappé.
3: ¡Ay, al morocho!
2: Ay, pero ¿yo? Así.
1: Ahí viene, ¿cuántos años tenía el pasquín que lo quería secuestrar?
2: ¿Cuántos?
1: 18 años.
2: Ay, un niño.
1: 26 órdenes de captura a este personaje.
3: No se sabe limpiar los mocos y ya delinquiendo de esa manera, mijo, no.
1: Clemenil, quien se encuentra en prisión por delitos graves, está acusado de ser el cerebro de un plan que buscaba captar figuras altamente reconocidas en Francia.
2: Ush.
1: Una banda criminal liderada por un joven de 18 años fue desbaratada este miércoles luego que se conocieran sus planes para realizar una serie de secuestros en Francia, entre los que se incluía la captación del futbolista estrella de la selección, Kylian Mbappé.
3: Niño, pero...
1: La banda buscaba agredir y secuestrar al delantero, pero también sus otras figuras altamente reconocidas como empresarios y además un rapero. Reportó un artículo en exclusiva el medio local Le Parisien. Las autoridades policiales y judiciales a cargo de la investigación consideran que Clemenel un joven de 18 años, como el principal cerebro detrás de la planeación. El acusado es conocido como Lesser C o Lesser Z. Ya se encontraba en prisión preventiva por delitos graves. Tienes cargos por violación y proxenitismo, además de ser principal sospechoso detrás de una serie de allanamientos de viviendas y secuestros que ocurrieron entre el 11 de abril y el 19 de agosto en Neuilly-sur-Seine y Saint-Bruce-sur-Forêt, ambos en la región de la región Isla de Francia. Sino como tú no hablas francés.
2: Sí, papi, con que diga una ciudad francesa, yo entiendo.
1: Bueno, Isla de Francia.
2: Sí, gracias.
1: Y en Satinay, en la región de Borgoña, Franco Condado. Okay. Como estoy pegándole
3: no,
1: a los
3: no, durísimo, no. Hello, don. Sí, hágale, siga.
1: Los investigadores descubrieron los planes para secuestrar a Mbappé.
3: Uy, no, pero está bien.
1: Cuando incautaron dos teléfonos que el joven tenía en su celda dentro del centro penitenciario de Villepinte. En la región de Isla, departamento de Sena, San Denis. Mío. Allí encontraron que el joven daba órdenes a través de Snapchat usando el seudónimo de Lester C.
2: ¿Pero hallaron, quién era ese man, pues?
1: Hallaron 26 direcciones pertenecientes a cantantes, futbolistas y comerciantes de alto nivel adquisitivo, según lo reportó Le Parisien, el diario. Puro gente billete.
3: Villayula.
2: Ole, pero sí. Quería escalar bien alto.
1: ¿No? Entre los posibles objetivos también figuraba un mayorista chino del distrito 19.
2: Oiga eso.
1: De París, varios joyeros y un mayorista de carne de origen turco residente en Val-de-Oise.
3: Empresarios a la lata.
1: Supuestamente millonarios. Actualmente Clemenel se encuentra encarcelado y bajo un régimen de aislamiento. Este muchacho ya estaba en prisión por hechos graves y ahora aparece implicado en una nueva causa relacionada con un rapero y un futbolista de renombre. Solo el aislamiento en prisión puede hacerle comprender la gravedad de la situación, ya que lleva una vida desestructurada y criminal, afirmó el fiscal general ante la Cámara de Instrucción de Versalles, donde Clement L. impugnó su detención y su aislamiento. En tanto, su cómplice fue detenido y luego puesto en libertad bajo supervisión judicial. Durante los interrogatorios, Clement L. confesó parcialmente los hechos, aunque minimizó la responsabilidad y sostuvo que no era el cerebro de la organización. Como quien dice, sí, nosotros lo queríamos secuestrar, pero yo no fui el que planeé todo.
3: Ay, pero hubiera dicho que sí, porque
1: yo no fui el que planeé eso.
3: Interesante, pero uy, no, qué mantan.
1: Sino un intermediario entre un jefe y los ejecutores de los planes, reportó al medio local. Sé que los hechos son graves, pero estoy aislado, rodeado de locos y terroristas. Creo que eso no vaya a mejorar, señaló en el tribunal. Según Le Parisien, remarcó que él quiere convertirse en un cocinero.
3: Ah, bueno.
1: Un sueño que tiene desde muy pequeño. Clement L., escuche pues los antecedentes, de nacionalidad franco-suiza, ya tenía antecedentes judiciales por delitos vinculados con narcotráfico. Es que es una joyita.
3: Uy, pero nació maluco, ¿no?
1: Sí. Una orden de condena por robo con violencia antes de quedar bajo la lupa de los investigadores por una serie de robos y proyectos de secuestro. El joven había abandonado sus estudios de la Escuela Profesional de Cocina y al momento de los hechos también estaba implicado en causas por presunta violación, proxenitismo y robo en banda organizada. Su nombre apareció en las investigaciones a raíz de un episodio ocurrido el 25 de abril en Neuilly-sur-Seine. Según reconstruyó la Parisien, tres falsos repartidores se presentaron en una vivienda de un relojero con una caja vacía con la excusa de que le abrieran la puerta. O sea, el man llegó donde un man billetudo.
2: Ajá.
1: Buenas, con una caja como si fuera un repartidor para que le abrieran la puerta y meterse la rata esta.
3: Rata inmunda.
1: El comerciante sospechó que era una trampa y se negó a abrir. Dos días después, el 4 de mayo, el mismo relojero fue víctima de un robo a mano armada en su local de París. Dos hombres se llevaron 11 relojes de lujo avaluados en unos 150,000 euros antes de escapar en una moto.
2: Pero los alcances de ese peladito, el líder, 18 añitos.
1: 18 añitos.
2: Y mire todo lo que tenía planeado con más personas.
3: Volvió, encarnó Popeye.
1: Popeye encarnó en el este más bravo que Popeye. 18 años.
2: 18 añitos.
3: Y no empezó. Mucho gusto. Mi nombre es Jairo Velázquez Vázquez.
1: Jairo Velázquez Vázquez, emperador de la mafia.
3: Youtuber.
1: ¿Usted no escuchó a Carlos Leder?
3: Sí.
1: Que él dijo que Popeye era un mandadero.
3: Ah, pero sí, verdad.
1: Entonces, uno no sabe. Bueno, ahí está pues la noticia. Ahí está pues la información. Ahí les voy contando. 7 de la mañana, 32 minutos. Estamos en No Me Diga Más.
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5: 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Son las 7:30 de la mañana, la hora en Candela.
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5: Y los bomberos que ayudaron a todos ahora están recibiendo ayuda. Los bomberos entraron entre los escombros a salvar vidas. Y ahora Colombia les devuelve el abrazo. Los bomberos que estuvieron en primera línea durante el terremoto también tuvieron pérdidas y familias afectadas. Por eso, el día de ayer se conoció desde varias regiones del país cómo comenzaron a llegar mercados, alimentos, ropa y kits de aseo para apoyar a esos hombres y mujeres que no dejaron de trabajar durante la emergencia. Nuestros bomberos, la iniciativa liderada desde Dos Quebradas, recibió solidaridad desde varios lugares de Colombia. Muchos de estos bomberos atendieron la tragedia mientras sus propias familias también sufrían las consecuencias. Qué bonito cuando un país se acuerda de sus héroes. Los que corrieron a ayudar ahora sienten que también hay miles de personas pendientes de ellos. Gracias, Cuerpo de Bomberos. Arriba Cali, no nos derrumbamos.
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1: 7:42. Don Walter Mazonga, las empresas municipales de Cali en Cali. Tiene los barrios que se van a quedar sin agua para que recoja agüita en la coca latina, el balde baño, y usted baño los niños, monte la olla, monte los frijoles, como monta los frijoles con la pitar. Cuando el pito de la pitadora está malo. No hay nada más aburrido que guerrear con una pitadora, ¿oyó? Una
6: suena...
1: No, cuando usted la tapa, ¿no? Esas pitadoras que son de... que tienen como una varilla, jo, se empieza a doblar. Pierde aprete.
6: Ajá.
1: Entonces le meten un pedazo de cartón. No, primero le metí una cuchara.
6: ¿Cuál es una varilla? ¿Cómo que una varilla?
1: Hay unas pitadoras que han salido ahora que la tapa tiene como una pestaña, entonces la tapa usted la gira y encaja ahí.
6: Sí, sí.
1: Y tiene el caucho, obviamente.
6: Epa.
1: Hay otras que la tapa es ovalada, usted tiene que buscar la forma de que entre.
6: Ay, yo la jodí.
1: Pero el mango es una lámina. Y esa lámina tiene un cosito, ese cosito calza en un puntico que tiene el mango de la pitadora.
6: Ay, no.
1: Entonces usted tiene que coger y tin, y cuando la pitadora está nueva, aprieta bien. Cuando la pitadora ya tiene su tiempo, el mango de la tapa se ha doblado así. Entonces no aprieta el caucho hacia arriba. Entonces toca que primero empezar a meterle una cuchara entre el mango y el mango de la tapa.
6: Ya, sí.
1: Cuando va pasando el tiempo, sea lo último, termina poniéndole una tapa de gaseosa, dos cartones.
6: No, y que se demora más los frijoles para que ablanden.
7: Hasta
6: no,
7: que se le quema ese caucho viejo y ahí sí, ve, toca cambiar la pitadora.
1: No, la pitadora normal.
6: Normal.
1: Porque es que nadie lava el caucho. El pito.
6: Eso de
1: pito. Claro, porque el pito se tapona. ¿Usted da cuenta que el pito está taponado con el...
6: Vea.
1: Como arrullando bebé.
6: Oh. Amasándolo. Vio, mira, ve.
1: Ah, bueno, hay que arreglar el pito. Mantequeando con Anuar.
7: Uno dice, ve, tiene cara de inservible.
1: ¿Quién?
7: Ahí echado. No hace nada, vea cómo camina de lento. Mire ese muchacho como vea, no me ha sentado ahí. No,
1: ¿cómo
7: le gusta
1: puede lavar el pito de la pitadora?
7: Y un momento
1: a ver.
7: Lo estoy defendiendo,
1: no,
7: papi.
1: No me defienda.
7: Diciendo que usted tiene buena actitud y que sabe muchas cosas. Mire, vea un cerebro lleno de cosas, aunque sea así de inservible.
1: A ver.
7: Aunque
1: esté
7: ahí echado siempre. Aunque usted lo vea y siempre esté saliendo del baño.
1: Vea, doña Cuca, escúcheme. ¿Cómo se lava el pito de la pitadora?
7: ¿Cómo se lava el pito?
1: El pito de la pitadora se lava así. Coja límpido por ese blanqueador.
6: Ajá.
1: Y métalo en blanqueador.
6: Y lo deja ahí.
1: Para que vea. Y saque, métalo hoy por la noche y mañana por la mañana encuentra ese negro eso.
6: Sí.
1: Negro. Negro.
7: Qué cochinada. Uno se descuida y comes bacterias al piso, claro. ¿No? Qué cosa tan verdad.
1: Después coja un poquito también de blanqueador, bastante agua, y ponga como a pitar ese agua, para que el pito pite y le limpie.
7: El vapor le limpie. Ese papi.
1: Y después que lave, lava bien la olla, vuelve otra vez.
7: Vea eso.
1: Pita, pero solamente con agua, solamente pone a pitar agua y le limpia el pito de la
7: pitadora. Vea eso, mire, vea. Eso es un hombre pitadorzólogo profesional.
1: Y de malas en el amor.
7: Pitólogo profesional.
1: Pitadorólogo.
7: Sabe de pitos.
1: Pitadorólogo. Don Walter Mazonga, barrios que se van a quedar sin... Ay, es que tiene cuento Anuar, ¿no?
7: ¿Qué?
1: Pero la verdad, sí se...
7: Pero si está... Pero entonces diga dónde va a haber agua.
1: A los hombres...
7: Para poder lavarlo.
1: ¿A los hombres les da rabia?
7: Sí.
1: Que yo sepa cómo...
7: sepa mucho.
1: Que yo sepa estas cosas de señora y ellos no. Porque seguro las mujeres le dicen, vea.
7: Anuar sí sabe.
1: Vea.
7: Aprenda.
1: Y a usted no es capaz de poner un chazo para colgar una cortina.
7: Mire, vea, yo... Vea.
1: Vea. Vea ese muchacho, vea.
7: Y llevo 3 meses pidiéndole que arregle una berraca escalera.
1: Vea.
7: Por eso le digo, aunque sea así de inservible.
1: Y yo luchando con usted.
7: Estar ahí sentado,
1: ya, no me defienda. Yo no estoy
7: defendiendo para que la gente entienda que usted es una persona.
1: Los hombres son envidiosos. Y la mujer los coge y vea, escuche, vea. Mire, muchacho, vea. ¿Cómo lavar el pito de la pitadora? Yo no me la sabía. Y usted luchando para que le ponga teflonas a llave para que deje gotear. Vea eso.
6: Y van a ver. Y es verdad.
1: Sí. Vea. Se dañó el bombillo de afuera. Usted una lucha para que cambie un bombillo.
7: ¿Qué
1: vea?
7: Peleadera.
6: Llevo 3 meses rogándole para que cambie un bombillo.
1: Y yo en esta mañana aprendí a hacer chimichurri para el choripán y a lavar el pito a la pitadora. Pero vea.
7: Definitivamente.
1: Don Walter, adelante, por favor.
8: Gracias, buenos días para ustedes en cabina, buenos días para los oyentes. Hoy es jueves 3 de septiembre del 2026. La gerencia de acueducto llevará a cabo el cambio de válvula no operativa dañada en la red de distribución de agua potable en los siguientes barrios del municipio de Yumbo: Cacique Jacinto, Carlos Pizarro y Jorge Eliezer Gaitán. El trabajo de 12 horas se cumplirá en la calle 13 Norte hasta las 16 Norte, entre carrera 6 Norte hasta las 16 en Norte. Habrá suspensión temporal del servicio de agua a partir de las 8 de la mañana hasta las 8 de la noche. Carotanque para abastecimiento de agua a los usuarios. Reparaciones de acueducto en Santa Teresita, carrera primera oeste con séptima en Antonio Nariño, carrera 39B con 38 en el barrio Buenos Aires, en la carrera 72 con segunda C también. Se verificarán posibles daños de acueducto en el barrio El Ingenio, carrera 83 con 18 en el troncal en 2 sectores, calle 34A con octava A y en la carrera 35 con calle décima. En Alférez Real se verificará un posible daño de acueducto en la carrera 73 con segunda C y en Calimedo de Cepaz en la carrera 26 L1 con 123. Pendiente por reparación de acueducto San Luis, calle 73 con primera B3, Tequendama, en la calle Quinta E con 42A en Acopia, en 3 sectores, en la calle 15 con 26, en la calle 15 con 32 y en la carrera 37 con 12A. Trabajos especiales de acueducto en la estación de bombeo Terrón 3, se lleva a cabo el reemplazo, prueba y puesta en funcionamiento del motor bomba. En las Ceibas también un trabajo especial de acueducto en la carrera octava con calle 62. Se continúa con el trabajo de reparación de tubería de gran diámetro. Aquí se realizaron unas maniobras hidráulicas para garantizar el suministro de agua aquí en este sector del barrio Las Ceibas. Energía con mantenimiento a la red. Despeje de ramas que hacen contacto con redes eléctricas en el circuito Bretaña, en el barrio Colseguros, en la carrera 34 con calle 12. Sobre el circuito La Huitrera, en la carrera 118 con cuarta. Sobre el circuito kilómetro 18, despeje de ramas en la vía al corregimiento de La Elvira. Despeje de ramas sobre el circuito Vuelta Larga en la vía Puerto Tejada en el sector Bocas del Palo. Sobre el circuito Pance en la vía Cañas Gordas, sector La María, carrera 118 con calle 16A. Y también despeje de ramas que hacen contacto con redes eléctricas en el circuito Álamos en el sector de Menga. Estas maniobras no generan suspensión del servicio, se trabajan con líneas energizadas. Alcantarillado realiza la limpieza de sumideros hoy en la autopista sur. Inician en la calle 13 en el sector La Luna hasta la carrera 56 a la avenida Guadalupe, sentido norte-sur. Centros de atención habilitados hoy a partir de las 8:30 de la mañana en jornada continua. Hoy jueves, el centro de atención La Estación, centro de atención Peñón, centro de atención Agua Blanca, también habilitados desde las 8:30 de la mañana en jornada continua. El centro de atención Valle del Lili, el centro de atención CAES, ubicado en la Simón Bolívar con carrera 80, el centro de atención Puerto Tejada, el centro de atención Jamundí y el centro de atención Jumbo. 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
1: Llegó el momento de abrir el consultorio del doctor Zuhaila, donde el que no se alivie, ¡baila!
2: Bueno, vamos a ver. Los pacientes de aquí de mi consultorio, el mejor consultorio de medicina de Colombia es el mío, el consultorio del doctor Zuhaila, del que no se alivie,
3: ¡baila!
2: Bueno, veamos esta señorita, Chabela Hincapié.
4: Au.
2: Señora Chabela, a ver, veamos. Uy.
4: Au.
2: Tranquila, señora, tranquila.
4: ¿Qué me pasó, doctor?
2: Tranquila, está en manos de expertos, tranquila, está en manos.
4: ¿Quién es usted?
2: Soy el doctor Zuhaila, el que no se alivie.
3: ¡Baila!
2: Tranquila, señora. Digo, miremos a ver un diagnóstico un poco complicado.
4: ¿Dónde soy, doctor?
2: Está en la clínica. No me diga decir más el doctor Zuhaila porque me toca decir que el que no se alivie. Tranquila,
4: doctor,
2: señora.
4: ¿Qué me pasó?
2: No, tuve un accidente. Pero estoy viendo aquí su tabla y su diagnóstico y...
4: ¿Me pasó algo en la tabla?
2: Debería de aprovechar y hacerse una cirugía plástica para que le pongan...
4: No, sí estoy bien, doctor.
2: Bueno, no importa, señorita. Yo no soy cirujano plástico, yo soy el doctor Zuhaila, el que no se alivie, paila.
3: ¡Paila!
2: Señorita, lo que pasa es que, venga, le tengo dos noticias. Le tengo una noticia buena y una noticia mala.
4: ¿Qué pasó, doctor? ¿Cuál es la mala?
2: La noticia mala es que, pues, por eso no recuerda nada de usted... Iba caminando por aquí, por los lados de la carrilera del tren. No sabemos si se tropezó o algo le pasó, pero cayó. Justo en ese momento iba pasando el tren y bueno, le mochó los dos pies.
4: ¡No!
2: Quedó muy hermocha.
4: ¡Doctor, no me diga eso, me va a dar mis piecitos!
2: Sí, le tuvimos que amputar las dos piernas.
4: ¡No!
2: Esa es la noticia mala, señora.
4: No, no. ¿Y la buena, doctor?
2: Bueno, la noticia buena es que a la paciente enseguida le gustaron sus zapatos y se los quiere comprar.
4: ¡Ay!

septiembre es el cumpleaños de Candela y todos los días estamos premiando a nuestros oyentes con la chuspa carnuda. Va, da, va.

0: que se van a ganar
1: la vaca.
0: ¿Te sabe por qué la vaca se va para la esquinita?
2: ¿Por qué?
3: Porque la vaca va para la esquina.
0: Va a cagar.
1: ¡No!
0: ¡Ah!
1: ¡No!
3: Esa no me la esperaba.
2: Yo no sabía. Esa nadie se la esperó.
0: Vamos a escuchar los oyentes en el WhatsApp 315-513-1025 de una vez. Que se reporten porque ya venimos a premiar la chuspa carnuda. ¿Cómo participan? Solamente mandando saludo, mandando mensajes, reportando movilidad, metiendo la cucharada, siendo parte del programa durante toda la mañana.
3: Es verdad.
0: Así participan, los escuchamos.
4: Yo escucho candela.
0: ¡Ay! ¡Ay, lo eliminó! ¡Ay, lo eliminó!
5: Falta de respeto que uno haya hecho el correteo de noticias.
0: ¿Cómo que no? Si no hicimos el correteo de noticias.
2: Ah, no, es que ayer lo hizo más rápido.
0: No, pero hoy también lo hice rápido.
2: Es verdad.
0: Hoy también lo hice rápido.
3: Y francés, ¿no? Que no es lo mismo. No,
0: Francés.
3: De lápiz,
0: Hoy les he hablado varios idiomas. Hoy hablé inglés, francés y
2: popó.
3: Inglés, no.
0: Y hablé en idioma de Manizales.
6: Le ganó a la gobernadora del Chocó.
2: Ay, cómo habla. Es amorocha, por Dios bendito.
0: Buenísimo.
2: ¡Que no llamen!
0: Y hablé también. Hoy hablé francés. Sí. Inglés.
6: El pa francés.
0: El pa francés. Oui. Hablé inglés y hablé también. Oui. Idioma de Manizales.
2: Manizales.
0: El primer idioma que hablé esta mañana fue Manizales.
3: Ay, que no nos llamen, por favor.
0: Manizales, Gloria, colgambre, hombre, que existe mantico Manizales.
2: Gloria.
4: Yo escucho candela, solo éxitos. Buen día para toda la mesa de trabajo.
2: Hola.
4: Los bendiga. Gracias por ese programa. Y para participar, mil bendiciones. Que tengan un hermoso día.
0: Parce, hoy hemos hecho esto. Les enseñamos a hacer chimichurri.
2: Epa.
3: Sí.
2: Y ahumado.
0: Chimichurri ahumado para el choripán. Enseñamos a hacer
3: con
0: un buen chimichurri argentino. Con carbón y todo ahumado, pues. Y también enseñé a lavar el pito de la pitadora.
2: Es verdad.
0: Que nunca lo lavas, ¿no?
2: Nadie lava eso. Eso. Y ahorita me da el favor y me da el tip de dónde tengo que echar el caucho de la licuadora, que tampoco la manejo, y uno no hay sino tomar batidos de mugre.
0: De mugre. Mire, la licuadora no solamente es echarle agua con jabón y hacerle... No,
3: la jarra,
0: hay que desatornillar el vaso en la parte de abajo con mucho cuidado sin irse a cortar, porque esas cuchillas de la licuadora son bravas. Sin irse a cortar. Y lo coge
2: en
0: usted.
2: La casa de Lilianita las cuchillas no son tan buenas. La guayaba queda entera prácticamente. Toca comerse las amortizos.
0: ¿Por qué no le compran licuadora?
2: Me sale casita al gusano y todo ahí en el jugo a uno.
3: Las bacterias de las bacterias.
0: Que al gusano entero. El gusano que y sale y saca la lengua y dice, no me cortaste.
2: Aquí estoy.
0: El gusano de la licuadora, que no, de la licuadora que ya no tiene filo. Sale el gusano y le hace lero al lero. No tiene filo. No tiene filo. No, eso también se puede echar el límpido, pero que tape toda la cuchilla. Tape toda la cuchilla. Y eso, déjelo un día para otro y eso sale eso negro.
6: O vinagre.
0: O vinagre. Y cepillito y listo. ¡Ole!
7: Candela. Soy un nuevo oyente desde Palmira.
0: ¡Bienvenido!
7: Para mandarle un saludo a Nori y a Angie. Qué buena emisora. Dios lo bendiga.
0: Con mucho gusto, mi pana. Me gusta mucho.
3: Qué bonito, bienvenido, hombre.
0: Chévere que lo disfrutes. 315-513-1025. Este man ya está participando en la carrera.
2: Eso.
8: Buenos días, yo escucho candela.
2: Hola, mami.
8: Quiero participar en la carnuda.
2: Eso.
8: Que Dios me los bendiga y los felicito por un excelente programa.
2: Ay, también.
8: Lo escucho todos los días, aunque no les mande audios, pero los días
2: no
8: los
2: importa.
8: Escucho.
0: Gracias, mi Selvi.
2: Dios te bendiga.
0: Dice, buenos días, un saludo, soy oyente nuevo, candela, su teléfono termina en 2305. Un abrazo, gracias por estar
2: Hola,
0: ahí.
2: Hola, nuevón.
0: Hola.
2: ¿Cómo estás?
9: Buenos días, familia Candela, reportando desde la carrera primera de con 56, flujo normal en el tránsito, y deseándole un feliz cumpleaños. Vamos a participar por la carnuda.
2: ¡Me encanta! Tenemos los mejores oyentes del mundo.
6: Tengo un saludito.
0: Hágale, Samuelito.
6: Nos vimos, me vi con alguien y dice que lo escuchan todos los días.
0: Ay, muchas gracias.
6: 400 empleados.
2: ¡Ay, qué!
3: Tremenda planta.
2: ¿Qué? Eso, mande la lista que los nombramos a todos.
6: Espartori Napoli.
0: Espartori Napoli. ¿Dónde
6: queda? Es una empresa de camisas.
2: Ay, sí.
6: Okay, y pues son como de familia italiana aquí en la ciudad de Cali, pero dentro de quedado atrás de la antigua registraduría de la primera.
0: Ajá.
6: San Bosco es eso.
2: Sí, sí, sí, papi. San Bosco.
6: Sí. Un abrazo para ellos.
0: ¿Cómo llama la empresa?
6: Es Pattori Napoli. Un abrazo para
0: Pattori Napoli. Un abrazo.
3: Pattori italiano, para todos los trabajadores.
2: No hacen en aguas.
0: No. Camisetas, sí, camisetas.
6: No, puras camisas elegantes.
2: Bueno, ¿y no me pueden poner una camiseta para esta parte del cuerpo también? ¿Cuál es el problema? Pues lo abro.
0: No, lo que es.
2: Pattori.
0: Lo que es.
6: Que le hagan unas enaguitas.
2: Que me hagan un chals.
0: Claro, se las pueden hacer.
2: Sí, y unos colchonetas también.
0: En aguas cuello redondo.
3: Cuello redondo.
0: Cuello tortuga.
2: Cuello en B.
6: Calzones bombach.
0: Son los bombastis.
2: Como los de doña Florinda.
0: Porque Yerlín es muy peladita, pero usted no alcanzó a disfrutar, a ponerse los pantalones bombasti. ¿Se acuerda, Samuel? ¿O tampoco?
6: Claro.
3: ¿Cómo eran los bombasti?
0: Los bombasti eran como de tela de leñador y venía de diferentes colores.
2: ¡Qué pantalones tan horrendos!
0: Fatales. Y era la moda, los pantalones
2: bombasti. Bendito Dios, no le tocó, mami.
0: Pantalón bombasti con la camiseta de Goku. Unos Goku grandísimos, ¿te acordás?
6: Sí, claro.
0: Unos Goku grandísimos. Era oversize, que es ahora.
6: Era un estampado como bien grueso.
2: Yo siempre quise una de Piccolo Daimakuk.
0: Uno sudaba. Uno sudaba con esa camiseta y olía puro Doritos.
3: Sí, achito. Ve, es que achito. Ve, y los pantalones. ¿Los pantalones venían de colores?
0: Sí, venía azul, rojo y blanco.
2: No,
0: y eran como cuadrados. Cuadraditos, sí.
2: Sabía que se parecía la tela a los de faldas de los colegios oficiales.
3: Ay, no.
0: Y la tela era como falda de colegio. Vale, alguien que nos mande una foto de un pantalón bombasti, hombre.
2: Se ponía neón.
0: Pero escuchemos a mi tía mandó un audio.
2: A ver, tía.
0: Mire, mi tía la arepera. Mire la. Mi tía la arepera.
3: Mandó la arepa, la foto de la arepa.
0: Mi tía me mandó la foto
3: con
0: de la arepa.
3: Con ahogado y carne.
2: ¿Será que equivocó? Esa arepa de la tía, vea. Aló. Aló. Vea. Rosa, mándanos eso.
0: Arepa con ahogado. Qué rico, con un guisito rico, delicioso.
2: Estoy antojada de algo.
0: ¿Qué?
2: Unos huevos pericos, pero al lado algo sencillo. Carne desmechada.
0: Oh, sencillo, ¿qué? Menos mal. Mira esta arepa, Mari, con ahogado, vea. Pero arepa de maíz.
2: ¿Qué es eso?
0: Arepa con ahogado, escuchamos.
2: Qué rico.
10: Hola, Anuar, buenos días. Candela.
2: Hola, linda.
10: Vea lo que se está comiendo, lo que me voy a desayunar. Vea, oh. Que se va a desayunar su tía, una arepa con guiso.
2: Señora.
0: La mamá de cepillo.
10: Guiso de
2: cepillo.
10: Cebolla y tomate y...
0: Cebolla y tomate.
10: Y guiso de hígado, porque el hígado me lo como al almuerzo.
2: Uy, qué rico. Mira, espérate, escucha, apaga todo.
0: ¿Qué? Rico.
3: Se le hace agua a la caja.
0: Ole, alguien que nos mande una foto de un pantalón bombasti.
11: Yo escuchando Candela 105. Éxito. No, la de Bob Bunny con los Tiny Toon. Esa también era.
0: Uy, las llavetas de Bob Bunny, los de los Looney Tunes.
11: Los bombachos. Bombachos eran altísimos, pantalones, no usaban zapatos. Los careperros. Los zapatos careperros, ¿recuerdan, no?
2: ¿Cuáles son los careperros?
0: Lo que pasa es que los pantalones bombastic salieron porque estaba de moda la canción Bombastic de Shaggy y él en el video sale con
2: ¡pam,
0: el
2: pam! Esa no
0: ese
2: es.
0: Ese no es. Ole, es
2: pam,
0: ese,
2: pam.
0: Ese.
2: Esa. Pam, pam. A mí está loba, loba. Eso. Me alborota, papi.
3: Ay, mira, doña Cuca subió a la mesa.
0: Doña Cuca, baje ya ahí.
3: Doña Cuca, salvo los
0: pájaros. Vale, pero y entonces, échale alcanfor a dos calzones, señora.
2: Me acordé de la época en donde nos íbamos a gaundear con Pompilio.
3: Con las bombas.
2: Me dejó Reinaldo, papi, por andar hablando de Pompilio todo el tiempo.
0: De Pompilio, claro.
2: Váyase.
0: Ole, no veo los bombasti, pero los bombasti de cuál. No, pero esos no eran.
2: ¿Cuáles? Muestre.
0: No, el pantalón bombasti era como tela de falda de colegio, con unos cuadritos.
2: Sí, no, con cuadritos.
0: Y era como tela lo que ahora dicen leña. Esos eran los
3: bombasti. ¿En serio ustedes ponían eso?
0: Claro. No, la
2: bonitos.
0: Mira camiseta. La camiseta esta.
3: Uy, no, qué boleta.
2: Y las camisetas eran horribles. Y sabes que en estos días se la había un señor y yo dije, Dios mío, que se le prenda un hilo de un hijo de madre pedazo de lo que sea y se le descosa. ¡Qué cosa fea!
3: Puro pantalón de leñador.
0: Y uno se le, hasta que hablas de hilo, una vez yo tenía una y acá tenía un hilito. Y no se lo vaya a alar que le quita el doblez, la costura. Y me cogí yo así. Le quité toda la fileteada. Esta era la camiseta. Esto daba esto es una cosa.
3: Eso es patrimonio nacional.
0: Esa es buena, pero como para pintar.
2: Yo te voy a decir una cosa, esa tela de esa camisa parecía de carpa. Y ahí se quedaba la chucha, hacía su carpa ahí la chucha.
0: Los bombas. Sí. No, pero es que están mandando unos bombasti que no son.
2: Están muy actuales.
0: No, son muy pupi. El bombasti, pantalón bombasti, el de cuadritos.
6: El escocés, eso era como.
0: Era como una escocés.
3: Tremendo encarte. Con esos calores al mediodía.
2: Con eso hacía 10 trapos para limpiar la casa.
0: ¡Véalo!
2: No, bueno, ahí ya están un poquito mucho más mejores.
0: Pero eran estos, vea, sí, vea.
2: Ponga bombas y garulla.
3: Ese amarillo con negro. Ese amarillo con negro está exótico.
0: Era eso. Véalo,
6: pantalón,
0: véalo.
6: Pantalón.
3: Véalo. Esos son los bombas.
6: Pantalón de cuadros, camisa. Sino, ¿camiseta de qué?
0: De Goku.
6: De Goku y las gatas.
0: Y las gatas, el Zetaleta.
3: Tremendo outfit.
6: Y perreando
0: el Zetaleta y la candonguita en el lado izquierdo.
2: Y adiós celular.
0: No, celular no había en
6: esa época. Y las mujeres con esa boca roja.
0: Ajá, y con ese peluqueo que les fueran, preparé que les fuera a pasar una tijera de jardinería.
3: Uy, no.
0: Vea los bombastis, vea. Estos son los bombastis.
3: Avístalo, vale.
0: Sino que anchos.
3: ¿Usted tuvo bombastis? Mande.
0: Claro.
3: Mande y cuente. ¿Y tuvo bombastis? ¿Cuántos años tenía si usted tenía bombastis?
0: Yo estaba en. Como en cuarto. Claro, nosotros como tú éramos, tu mamá nos vestía igualitos. Yo creo que mi mamá compraba pagado, lleva tres.
2: Sí,
0: tres hombres.
2: Seguramente doña Piedad hacía esa cosa tan inteligente.
0: Pagado, lleva tres. Nosotros todos tenemos la camiseta del Rey León.
3: ¿En serio?
0: Para hacer una foto, estamos vestidos como de safari, con botas Brahma.
3: Y con pagado, mochitos, como
0: y mochito. Pagado lleva tres en Brahma.
3: Ahora esos bombas tienen un retazo para limpiarlo el mesón, claro, de la cocina.
2: ¿Sabe qué es lo bueno de eso, Anuar? Que todavía tiene las Brahma. Ayer se las di. Y del mismo tamaño.
3: De máquina de guerra.
0: Esas camisetas. Y uno decía, uy, este man trena la de Freezer.
3: Uy, Freezer.
0: Ay, parce. Había una de Gohan haciendo el jameja. Uy, yo
2: buena.
0: Me gustaba la de Gohan.
2: Yo quería una que era, por delante era el Goku.
0: Y por detrás.
2: Chiquito. Y por detrás. También.
0: También.
2: No, mentiras, era. Pero estaba como desnudo con la cola del mono.
0: Ajá. Por delante. Ay, era Goku Gandhi, por detrás el chiquito.
2: No.
12: Anuar, a mí no me dejaban perforarme las orejas, nunca me dejaron perforarme las orejas. ¿Qué hacía yo? Me compraba una candonga, dejas que tenían imán, entonces usted colocaba la candonga, que colocaba el imán por detrás, señor. Papi, ya está. Sí. Y con su candonga.
2: Pero estilo americano.
12: Uy, no, lo vios que estamos ya.
2: Papá.
0: Los aretes de imán. Salieron los aretes de imán y uno compraba el imancito. Uno cuando veía que venía el papo, no se salaba eso.
2: Ay, no, qué dolor.
0: No, pero
2: y las niñas uno. Que nos poníamos los piojitos.
0: Piojitos. No, hay otras que las tenían ya.
3: No, y todavía hay gente con piojitos.
0: Rasqui. Bueno, ahí está. Pues ya venimos a entregar la chuspa carnuda de candela. Pilas. Viene con un kilo de carne para asar, creo que el lomo caracho. Viene con una libra de carne de pecho, una libra de sobrebarriga, un paquete de chorizos, una libra de brazos de cerdo porcionado, una libra de hígado nacional porcionado, también una bandeja de pollo y una libra de costilla ahumada.
3: Te surtimos la nevera.
0: La chuspa carnuda de candela. Ya la venimos a premiar. Pilas ahí los que han participado. ¿Cómo participan? Lo que han hecho ahorita, mandando notas de voz, saludando, enviando imágenes. Vea, por el medio, manden bombas y hay gente que mandó.
3: ¿Y ya con eso está participando?
0: Claro, porque automáticamente entra el sistema al Money Chat, uh-huh, al sistema Rollet, y pasa aquí. Entonces entra la canasta de participantes. Listo, ya. Solamente es que llegue un mensaje a nosotros. 315-513-25. Samuelito, ya venimos contigo.
6: Ya venimos con todos esos tipsitos para que estén ahí súper activos, para que tengan la agenda lista y para que escuchen todo el horóscopo, cómo estamos aspectados para hoy jueves. Así que en unos minuticos.

0: La gente dice de mucha emisora, definitivamente pones pero de todo.
1: Pero solo éxitos, ¿no?
0: Solo éxitos, nada de huesos. Solo éxitos, solo éxitos. ¿Qué pasó?
1: No, que obviamente.
0: Llegó el momento de premiar. Ganador de la chuspa carnuda de candela que viene con un kilo de carne para asar. Una libra de carne de pecho. Una libra de sobrebarriga. Un paquete de chorizos. Una libra de brazo de cerdo porcionado. Una libra de hígado nacional porcionado sin cuerito para que no quede duro. Una bandeja de pollo. Y una libra de costilla ahumada con el huesito que suena.
1: Como un perro.
0: Como perro comiendo moscas. Como cuando yo...
1: Era perro.
0: Pasaba por la venta de los chorizos por allá por... Por el colegio de San Francisco había una señora que vendía choricitos a 150.
2: Ajá. ¿A 150?
0: Sí, unos choritos así chiquitos a 150. Puro choriperro, o sea, el choriloco.
3: Choriloco.
0: Se llamaba choriloco.
1: Ay, no.
3: Una manteca.
0: Era un mantequero, usted tiene que comerse lo caliente.
1: Bendito Dios.
0: Así carecía yo de los 150 pesos yo.
1: Ay, oh, usted para saborear así.
0: Pasaba saltando.

0: Oh, me iba lleno para la casa. Iremos a la...
1: No, mami, ya.
0: La ruleta.
1: Deme solo arepa, que estoy lleno de chorizo.
0: Bien, es que...
1: Solo arrocito.
0: Llegaba yo pasado a la casa de uno y me decía, viene a comer chorizo, ¿no? Viene de comer chorizo. Y yo.
1: Menos mal no le guardamos
0: menos mal acá no le guardamos nada porque usted viene de jartar chorizo.
1: Y yo llego. Ya comer de más de gula.
0: Yo llego. Y, sí.
1: Eso ya es gula, atrevido.
0: Y yo por ahí saltando. Y mamá viene de comer chorizo, Álvaro Eduardo. Y yo, pues. Vea eso, eruta y todo.
1: Le hacía digestión el olfato.
0: Tiremos la. Dejen de recocharme.
1: Ya, pues ya, pues ya.

0: gana, Yerlina? A ver, ¿quién gana?
1: Este oyente va a comer bien rico, ¿yo?
0: Sí.
1: Y
0: no,
1: le va a surtir la nevera.
0: No como otros comiendo humo.
1: No.
0: Saltando y...
2: ¿Qué?
1: Ganador en el barrio como Floralia.
0: Cuando el perro come las moscas que está ahí descuidado y el perro llega y...
3: Ay, no te va a dañar. No, deja hacer así que te va a dañar un día.
0: Bien, te dejas tropita. Adelante, ¿quién gana, Yerlina?
1: El ganador está en el sector de Floralia.
0: ¡Floralia! ¡Ganador de Floralia! ¿Quién es?
1: La ganadora. Ay, es...
0: Mujer, ¿quién es?
1: Ya le vengo a contar después de comer.
0: No,
1: ay, mentira, mamá.
0: Mi mamá. Tengo que ir.
1: María Pilar Escobar. ¡Yeah! Esa es.
0: Le metieron carne a Pilar.
4: Eso.
1: Le metieron el chorizo a Pilar.
4: Eso, Pilarica.
1: La nevera.
0: María de Pilar, María Pilar es
1: María Pilar,
0: María
1: Pilar.
0: Mario Loralia, ya le pido que por favor nos regale la fotico de su cédula por delante. Nosotros le vamos a decir dónde tiene que reclamar, aplica términos y condiciones. Recuerde que la bolsa carnuda de Candela viene cerrada y ninguno de sus productos puede ser cambiado y tampoco será el dinero.
1: María Pilar de pronto no estaba pensando en que hacer algo rico este fin de semana y viene y le cae
0: la carnuda.
4: ¿Sabe qué puede hacer? Invitarnos a comer.
0: Claro.
1: Sí. Para comprobar si quedó, si hizo bien la receta del DJ. Ah, bueno.
4: Si no le gusta el hígado. Yo le recibo el hígado.
0: Claro.
4: Si no le gusta el chorizo, que me den el chorizo.
0: Claro.
1: Que me den choriza.
4: Si no le gusta el pecho, que me dé. Ay, no, que me dé pecho guacala.
0: Peludo. Si no. hablando. María del Pilar, felicitaciones. Se acaba de ganar la chuspa carnuda de Candela. Y no olviden que ya nos vamos. A las 10 de la mañana nos encontramos en Easy. Ah, pues ya me voy yo, ¿no?
4: Los y si se va de una vez, a ver si llega.
0: Y si no.
4: Y si se larga, a ver si llega.
0: Centro Comercial. Es que perdón, ahí enseguida de...
1: Jumbo Chipichape.
0: De Jumbo Chipichape iba a estar de Easy.
1: ¿No?
3: Umbo.
0: Jumbo Chipichape. No, Umbo es allá arriba el...
1: Se le robaron la Y de Yeye.
0: No, se cayó. ¿Para qué roban eso? La gente es muy porquería.
1: Ya no es Jumbo y no Humo.
0: Entonces nos vemos ahorita. Yo ya voy para allá, las chicas quedan aquí con Samuelito. Porque te falta todo el horóscopo, los tipsitos.
2: Todo el horóscopo y todos los tipsitos, así que estén ahí súper conectados porque ya vamos con todos.
1: Vaya, siga Samuel en TikTok, que ya está transmitiendo.
2: Estamos
1: Samuel Millán 3.
2: Todos estamos transmitiendo en ese momento.
1: ¿Cómo es? ¿Arroba qué?
2: Samuel Millán 3.
0: Arroba Samuel Millán 3. Me acordé de un chiste.
1: ¿Cuál? ¿Qué pasó?
0: Me acordé que un abuelito estaba. Ya estaba en las últimas, ¿no?
4: Oh, en mis tiempos entonces todo
0: estaba,
4: era bonde.
0: Estaba sentado con la señora, acostado él ahí, en la camita, en la señora. Entonces él empezó a repartir el testamento, ¿no?
1: Sí.
4: A Samuel. A Samuel le voy a dejar la finca de Rosso. Uy. Samuel, ¿cómo está el Rosso? A Yerlín. Le voy a dejar los apartamentos de Valle del Lili.
1: Bien, Cucho, me gusta.
4: André, como es el más pollito, le voy a dejar el concesionario de carros. A Noel Eduardo, le voy a dejar los negocios de supermercado. Y la viejita le dijo, ay, mijo, pero ya repartió todo. Sí, ya. Y entonces, ¿qué es depilar? Depilar es quitarse los pelitos.

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0: canción con tremendo mensaje. Por cada risa hay 10 lágrimas. Y lo hacen los hermanos LeBron. Y si es un éxito, suena en los jueves de Candela Candela. 9 de la mañana, 11 minutos. Bueno, Samuelito, ahora sí, hablemos de lo que todos nuestros oyentes quieren escuchar. El color del día de hoy para hoy jueves. ¿Cuáles son esos tipsitos? ¿Qué dicen las cartas, Samu?
1: Nuevamente para toda la familia Candela, buenos días, feliz jueves para todos. Tenemos una luna menguante, una luna que está bastante roja para esos días. Mucha gente le da como nervios esa luna, pero dice que tranquilos, esa luna está esperando ponerse la luna nueva para toda la familia de Virgo. El color para hoy, el color azul, está perfecto para este día. Y algo súper importante, algo muy positivo para ustedes, un buen tipsito para la prosperidad, que es súper importante. Esos tips para traer la buena suerte, para traer siempre esa buena energía, para que ustedes estén súper canalizados. Y algo muy fácil, ustedes van a conseguir un poquito de albahaca, le van a agregar una manzanilla y le van a agregar unas flores amarillas, un poquito de canela y un puñito de arroz. Ponen a hervir todo esto y se lo aplican del cuello para abajo. Esto ayuda mucho para la evolución y la buena suerte. Cuando ustedes sientan esa energía negativa, recuerden que tuvimos una energía muy negativa en estos días, lo mejor es un saumerio, es el saumerio que ustedes pueden hacer en casa para canalizar todas las energías. Abren las ventanas, abren las cortinas, hacen un buen saumerio, el que ustedes quieran. Esto ayuda mucho para traer buena energía, muy buena suerte y muy buena prosperidad.
0: Gracias, Samuel. Estamos también a través de TikTok. Vaya, conozca al mejor, a nuestro experto Samuel Millán, el mejor tarotista de Candela 102.5 de Cali, bueno, y sus alrededores, que lo encuentran en TikTok como Samuel Millán 3.
1: Sí, estamos en vivo en ese momentico.
0: Bueno, Samuel, ¿qué tal si entonces arrancamos con el horóscopo? ¿Qué dicen las cartas para hoy?
1: Iniciamos con toda la familia de Aries. ¿Cómo están aspectados los Aries para hoy? Dice que Aries está un poquito como aburrido, está un poquito tenso. Veo esa carta del colgado con pequeños altibajos. Dice que no se preocupen, todo va a empezar a dar unos cambios. Dice que para ustedes veo noticia de éxito. Dice que para la familia de Aries hay un 6 de copas, que es una carta muy positiva a nivel financiero. Dice que para toda la familia de Aries habla mucho de cambios. Encender una velita blanca sería perfecta para ustedes, para que abran nuevos caminos y nueva suerte. Continuamos con la familia de Tauro. A Tauro le veo ese renacimiento. Dice que para ustedes veo noticias importantes. Hay que cuidar un poco la salud, pero dice que igual estar tranquilos, hay que dejar de ser tan tercos. A veces los veo un poquito tercos, a veces están un poquito mal geniados, pero no se preocupen que todo sobresale. Veo por acá la carta de la evolución, de los cambios y de muy buenas oportunidades para ustedes. Continuamos con la familia. ¿Qué dice con la familia por acá? Dice Géminis. ¿Qué dice para Géminis? La familia de Géminis, la carta de la templanza, es una carta muy positiva. Ellos están en ese momento de soledad, es momento del ermitaño, es el momento de la soledad para la familia de Géminis. Habla mucho de los cambios, de unas oportunidades buenas, habla mucho de los caminos, de noticias importantes, y veo mucha evolución para ustedes, el amor, la reconciliación y la tranquilidad. Continuamos con la familia de los leones, los cáncer. Ya estaban asustadas mi compañera por acá. Dice que para la familia de Cáncer veo un 7 de oros, que es una carta muy positiva. Habla de evoluciones, dice que mejoran situaciones, habla mucho de proyectos, mejoran situaciones y triunfos. A Cáncer le veo caminos, le veo mucho éxito. Dice que ustedes están un poco confundidos, están un poquito estresados, pero esta carta les favorece bastante, que es un 7 de oros. Significa la buena suerte, la prosperidad y la evolución para toda la familia de Cáncer. Veo momentos perfectos, momentos a nivel del amor, momentos a nivel de la familia, y una carta de felicidad, que se abren nuevas puertas para ustedes. Seguimos con la familia de los leones. ¿Cómo están aspectados los leones para hoy? Los leones del zodiaco tienen una suma sacerdotisa. Dice que le vienen unos cambios a ustedes, le empiezan a dar muchas mejorías a nivel financiero. Dice que se abren nuevas puertas porque habían como unos estancamientos financieros. Empieza el momento de evolución, de unos nuevos cambios. Y dice que para ustedes hay momentos de dejar cosas del pasado, hay que soltar un poco, quitar como lo que no sirve, y amistades un poco negativas que a veces están como alrededor de ustedes. Estar muy cuidadosos de la gente que los rodea, porque también veo mucha hipocresía. Y si hablamos de negocios para Leo, veo muchas bendiciones. Continuamos con la familia de, ¿qué dice por acá para la familia de Virgo, que son los protagonistas? Virgo está esperando una luna nueva que ya llega para esta semana. Dice que para la familia de Virgo, el As de Oros es una carta muy positiva. Dice, la buena estrella les va a estar acompañando. Dice que le pinta mucho éxito, buena suerte y progreso. Dice que para ustedes veo muchas bendiciones, habla mucho de cambios. Dice que para la familia de Virgo veo alegrías, estabilidades y firmeza. Estar muy cuidadoso porque dice que todos van a estar fluyendo. Para ustedes veo invitaciones y para la familia de Virgo veo esa reina de bastos que va a quitar cualquier obstáculo que estén pasando y empieza el momento de éxito, de buena suerte y de tranquilidad para ustedes.
0: 9 de la mañana, 16 minutos, ya regresamos con el resto del horóscopo, pero Samuel, si tengo el celular en mis manos, quiero hacer una consulta, ¿cómo lo puedo hacer con Samuel Millán?
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0: 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Son las 9:30 de la mañana. 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
4: 9:31, regresamos con Samuel con muchos tipsitos, muchas preguntas, muchos oyentes que también quieren saber qué le dicen las cartas, el horóscopo, Samu. Continuamos con el resto de los signos.
5: Continuamos con la familia de Libra, cómo están aspectados todos los Libra para hoy. Dice que para toda la familia de Libra hay una noticia súper importante, habla mucho del éxito. Dice que para toda la familia de Libra hay un 7 de oros y la carta de la luna, que significa la evolución, los cambios y las buenas oportunidades para ustedes. Veo muchas bendiciones si quieren hacer un viaje. Dice que es el momento perfecto para toda la familia de Libra. Dice que le pintan buenas sorpresas, pero mucho cuidado, Libra, con la salud. Dice que no se descuiden, hay que visitar médico y estar pendiente para que todo les fluya. Continuamos con la familia de Escorpio. Escorpio está recibiendo bendiciones. A Escorpio le veo cambios, veo por ahí un dinero que va a estar llegando para la familia de Escorpio. Habla mucho de triunfo, dice que también van a estar firmando unos documentos que son bastante importantes para la familia de Escorpio. Veo muchas bendiciones. Una recomendación para toda la familia de Escorpio es una velita blanca para pedir protección y una velita amarilla para que el dinero empiece a fluir para ustedes. Continuamos con la familia de Sagitario. ¿Cómo están aspectados los sagitarianos? A Sagitario empieza con una... ¡qué bonita la familia de Sagitario! Van a estar muy bien aspectados. Está marcado la carta de las de copas, que significa la casa, la evolución, muchas oportunidades para ustedes. Y sigue para toda la familia de Sagitario. Veo la carta del sol, que significa la evolución. Salud, dinero, amor empieza a fluir para ustedes. Si están como en unos pequeños problemitas o dificultades financieras, dice que ustedes van a estar venciendo cualquier dificultad. La familia de Capricornio, ¿cómo estamos aspectados los capricornianos? ¿Qué tanto dice para Capricornio? Capricornio por acá arranca con suerte. Dice que a veces ustedes están como... Se ahogan en un vasito de agua, relájese en que todo sobresale. Y sigue para toda la familia de Capricornio. Hay un 5 de oros, una carta bastante buena. Y sigue también veo la carta de los amantes. Nuevos amores, nuevas sorpresas, hay que darse nuevas oportunidades. Y para Capricornio veo muchas invitaciones. Dice que veo para Capricornio fiestas, reuniones y habla de tranquilidad. Lo más importante para Capricornio es la buena salud y la parte financiera, que van a estar en movimientos. Continuamos con la familia de Acuario. ¿Qué tanto dice para la familia de Acuario? Acuario le veo la carta del mago, una carta bastante buena. Dice que para la familia de Acuario veo la carta del carro, movimientos perfectos para la familia de Acuario. Días que los veo estresados, están un poco pensativos, están un poco inquietos, pero al final van a solucionar cualquier dificultad, todo lo que quieran, lo que estén pasando, tranquilos de que todo va a empezar a evolucionar, van a llegar nuevas oportunidades, nuevas amistades y también se le abre la puerta del amor. Y cerramos con la familia de Piscis. ¿Cómo están aspectados los Piscis? A Piscis le veo las fiestas, las reuniones, los cambios. Dice que para la familia de Piscis veo un viaje muy bien aspectados. Piscis, dice, la buena estrella les va a estar acompañando. El 5 de copas, que significan fiestas y reuniones, pueden aceptarlas, que les va a ir muy bien. Y dice que por acá veo que si quieren hacer un viaje, háganlo, aunque todo va a salir perfecto. Si quieren hacer negocio, también todo tiene el camino libre. Y para la familia de Piscis veo bendiciones a nivel del amor. Tipsitos, muchos tipsitos, preguntas, ¿qué tanto hay de qué tipsitos? Claro que sí, hay predicciones.
4: Aló, con Rosa. Muchísimas gracias, Amo, por ese horóscopo, me encantó. Yo quiero hacerle una pregunta primero, antes de pedirle un tipsito muy importante, y es, ¿está bien que uno tiene a veces tres signos, ¿no?
6: el ascendente, yo soy Cáncer, con ascendente en Leo y con luna en Sagitario. A los audífonos. Entonces, está bien que uno escuche los tres y le preste atención a los tres, o usted nada más va y hace lo del horóscopo,
5: cuando,
6: su signo.
5: Cuando pues, hablamos, bueno, cuando hablamos de si hablamos de ascendente y el signo, yo creo que hay que pararle bolas, digamos, cuando estamos en una lectura del tarot. Hay que hacer prestarle como atención más que todo como al signo. Es diferente cuando tenés dos decanatos, que yo les digo a ustedes, cuando son finalizando, como la gente que nació el 19, el 20 o el 21, uh-huh. Ahí tienen el tercer decanato de cada signo y el primer decanato. Un ejemplo, si usted nació el 19, el 20 de marzo, entonces usted tiene que mirar un pedazo de Piscis y un pedazo del siguiente signo, de marzo, abril, o sea, Aries y Piscis.
6: Entonces tengo que mirar ese...
5: ¿Tú naciste cuándo?
6: El 24 de junio.
5: No, pero no, ya tenés primer decanato de Cáncer.
6: Está bien, es que yo soy así toda atenta a todos los signos. Morchis, otra pregunta. Si alguien quiere, si sabe que algo está pasando, que no se siente normal, que tiene como que venía bien y de un momento a otro todo se le volteó, como que venía súper chévere, como que se ganaba hasta el chance, como que, y de un momento a otro todo para abajo, uno dice... Uy, madre, me cayó la sal. ¿Cómo se desala uno?
5: No, es que ahí sí hay que pararle bolas, porque hay gente que está muy bien en la prosperidad y de repente todo se le voltea. Entonces, por eso es necesario de que ustedes ya visiten un sitio y que digan, necesito ir donde un experto y mirar a ver qué hay. Pero cuando ustedes vean que las cosas como que no están saliendo muy bien, es un tipcito muy fácil. Ustedes consiguen un poquito de romero,
6: sí,
5: un poquito de salvia, le agregan unas cucharadas de sal marina, eso lo van a macerar y se lo van a aplicar en todo el cuerpo por ahí por 10 minuticos, por 3 días consecutivos. Eso les va a ayudar mucho para quitar como esa mala energía. Algo súper importante, cuando ustedes van al río, dice que se bañan con jabón, no contaminemos los ríos, no se bañen con esos jabones en los ríos, y tampoco pueden hacerse algo como de limpieza y algo dulce inmediatamente, no, porque a nivel espiritual eso es un choque, es como un cortocircuito. Entonces, si usted se va a limpiar, pues tiene que dejar descansar por ahí 2 días para que se pueda limpiar y quitar toda esa mala vibra.
4: Samu, de pronto el universo quiere darle como señales o mensajes cuando empezamos a ver esas horas espejo, por ejemplo, 3:33, 2:22, 1:11, o sea, pero las empezamos a ver muy
6: 11:11,
4: sí,
6: 10:10.
4: Las empezamos a ver casi todos los días. O sea, ¿qué nos trata de decir el universo? ¿Qué quiere
5: la
4: decir?
5: La astrología, bueno, eso ya hablamos un poquito como de la numerología. En la numerología, pues es bueno, la gente que le gusta de pronto apostar o hacer chances y todo, mucha gente le tiene como agüero, como que si ven los 3, que es una reconciliación, que si ve los 4 es como una carta o una llamada, que si ve los 5 son unos conflictos o unos problemas que van a haber, que si ven los 6 significa un super día feliz, que uh-huh. Si ven los 7 va a ser una cama de amor, un encuentro amoroso, que si ven los 8 es alguien pensamiento, si ven los 9 es una noche super feliz con agradable, que trae noticias buenas, si ven los 0 significan como besos apasionados. Entonces, hay gente que tiene como diferentes misterios a nivel de la numerología, y hay personas que de pronto visitan el sitio de ir a hacer el chance y apostar la suerte, pero sí tienen como ciertos mensajes.
4: Por acá un oyente nos dice: Samuel, he llevado muchas hojas de vida, voy a la entrevista, pero nada que me llaman, un tipcito para el empleo.
5: Claro, porque hay gente que está demasiado salada. Sabes que algo súper importante, un tipcito muy bueno, usted consiga unas hierbas que se llaman destrancadera, son unas hojas anchas. A esto le va a agregar un poquito de anís estrellado y le va a agregar también un poquito de esencia de destrancadera. Esto lo va a mayubar, lo mayuba con un poquito de agua, o puede ser agüita bendita, mayuba todo eso y se va a hacer un baño consecutivo por 3 días con esto del cuello para abajo. Pero también algo muy importante, también se pueden hacer un baño cuando la gente está demasiado cruzada, consiguen un poquito de leche, puede ser medio litro de leche, y le van a agregar un pan.
6: ¿Al medio litro de leche?
5: Y lo van a mayubar y se van a bañar con eso del cuello para abajo y lo van a dejar por ahí 10 minutos, pero se aplican esto uh-huh. antes de que salga el sol, y tienen que salir de su casa, pues se coloca una camiseta, una pantaloneta y sale y se da una vueltica a la vuelta de su casa antes de que salga el sol, y luego llega a su casa y se baña. Y eso es para las personas que están muy cruzadas a nivel de la suerte, que no les sale como que nada, que van y todo lado, los rechazan. Es un tipsito bastante importante para ustedes.
6: Eso no me lo sabía. La leche, la leche que tiene que ver
5: por eso, el tema por eso dicen energético. Por eso dicen que en los años antiguos la
6: leche y miel.
5: Se bañaban con leche y miel para la prosperidad y para la abundancia y los reyes. Y tienen una historia pues desde el año 5000 antes de Cristo.
4: Por acá el 315-513-1025 dice Samuel, un tipsito para traer clientes para el negocio.
6: Es buena.
5: Usted sabe que es buenísima y que no puede faltar. Y todos los días la gente lo consume. El agua del arroz es magnífica.
6: Yo la boto.
5: El agua del arroz no la boten. Hay gente que la tira a las matas. Es muy buena para la clientela y es muy fácil. Y lo que no puede faltar, lo de Samuel Millán. ¿Cuál es el secreto de Samuel Millán? ¿Qué no le puede faltar?
7: La raíz de mandrágora.
4: La canela.
5: La raíz de la mandrágora es súper efectiva. Poner a hervir la raíz de mandrágora. Ojalá ustedes la bañen todos los días con esto. Raíz de mandrágora con canela, que no falte en su casa, que rieguen su casa. Eso ayuda mucho para la prosperidad y para la abundancia.
4: Me dicen que es bueno para salir de deudas.
5: Para salir de deudas.
7: Pagar.
5: No, no, porque es que hay gente que se llena de deudas y no les sale como el dinero. Pero entonces tenemos que arreglar nuestra suerte. Consiguen un velón de San Martín de Loba.
4: Sí.
5: Este velón de San Martín de Loba ustedes lo marcan con un lapicero, con su nombre completo, la fecha de nacimiento, y hacen alguna petición, como que les lleguen negocios para que puedan resolver. Lo encienden y recuerden que las velas no se pueden apagar soplándolas. Por eso hay gente que cuando van a la fiesta de cumpleaños ponen, dice que piden el deseo y soplan.
6: No, ahí, pues no hicieron.
5: En el secreto de la magia de las velas no se pueden soplar. Entonces,
7: saliva,
5: la idea, no, tampoco. No se puede, porque es que ese es el espíritu de, de la vela, es el pabilo. Entonces tenemos que hacer así, con un aplauso, solamente la vamos a apagar, pero no debemos soplar
6: el
5: las
6: velas.
5: El viento
6: de la mano.
5: El velón de San Martín de Loba ayuda mucho para que ustedes puedan cubrir sus deudas, para que les lleguen las bendiciones y para que todo esté perfecto a nivel financiero.
7: Ese es el que es amarillo con verde.
5: Es buenísimo y la oración es buenísima.
7: Ese me gusta, lo voy a apuntar aquí.
4: Samuelito, vamos a ir con el último tip, porque después de esta canción que van a escuchar, De mis ojos lloran por ti, vamos a hacer algo bien chévere con los oyentes para que alcancemos a sacarlos a todos. Vamos a recibir llamadas, ¿le parece?
5: Claro que sí.
4: Van a enviarnos, en la llamada nos van a decir nombre completo, fecha de nacimiento, para que puedan hablar con Samuel y tengan pues algo un poco más cercano.
6: Me gusta, ¿eh?
4: Sí, listo, hágale cuenta, apunte pues el WhatsApp 315-513-1025, pero después de esta canción. Ultimito tipcito dice Samuel, algo para que me dure el dinero. Siento que llega como el agua, se me va.
5: Sí, hay gente que tiene un millón de pesos y eso le rinde. Hay gente que
6: en dos días
5: se gastan 10 millones.
6: Es cierto.
5: Entonces, ¿sabes cuál es el secreto? 7 hojas de laurel, meterlas en la billetera o en su caja fuerte. Es efectivo para que el dinero rinda. Algo también súper importante. En las mañanas cogemos un poquito de miel de abeja con un poquito de canela y nos lavamos las manos. Eso nos ayuda mucho para que el dinero llegue con facilidad y también para que rinda bastante el dinero.
7: Ole, eso me gustó mucho. Estoy aquí, vea, aquí estoy.
4: Apunte.
5: Con los apuntes, claro, los secretos de Samuel Millán.
4: 9:44 a.m, ya regresamos. Esta hora va a ser dedicada especialmente para Samuel. ¿Sí? Pasamos para que aprovechen todos los oyentes que dicen, vea, es que no me leen la predicción. Aproveche pues que después de esta canción venimos con llamadas.
7: ¿Por qué me está remedando?
4: ¿Cómo? ¿Qué así hablan los abuelitos?
7: Su abuela.

0: 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En fin, yo espero que estén preparados, que empiecen pues con la maratón de llamadas al 315-513-1025, algo más personal, algo más cercano con Samuel. Listo, eso es lo único que vamos a hacer. Vamos a recibir llamaditas, nos dicen el nombre y vamos siguiendo así sucesivamente con los otros oyentes.
1: Ay, ya. Con Rosa.
2: ¿Empezamos o qué?
0: Sí, listo.
2: De una.
0: A ver. ¿Quién por acá? Hola, buenos días.
3: Buenas. Candela, candela, solo éxito.
0: ¿Cómo estás, mi reina? ¿Cómo es tu nombre completo y fecha de nacimiento?
3: María Eugenia Orozco Ruiz, de 1970.
4: Cuando dejo al día.
0: ¿Fecha de nacimiento?
3: 20 de diciembre de 1970.
0: Okay. Amor, bájale un poquito al radio, porfis, en tu casa. Y escucha por el teléfono, ¿vale?
4: Bueno, dice que para ella dice que hay una puerta abierta que se abre, muy importante. Habla mucho de la estabilidad. Ella sí tiene que estar como muy cuidadosa en la parte de la salud, porque dice que le veo dificultades, hay que cuidar un poco la salud, pero dice que si hablamos de la suerte empieza los cambios. Esa carta del 7 de copas está súper importante para ella. Dice que a partir del 15 de septiembre empieza a recibir unas buenas bendiciones.
0: Moyantes por aquí, buenos días.
5: Buenos días.
0: ¿Cómo es tu nombre y fecha de nacimiento, por favor?
5: 1904 de junio. Junio Fernando Rodríguez.
4: El 4 de junio.
0: 4 de junio de 1900, ¿qué?
5: 94.
4: ¿Cómo se llama?
0: Jonier Fernando Rebolledo.
4: Dice que para Jonier Fernando Rebolledo, dice que para él habla mucho de los camps. Dice que si tiene pendiente un viaje corto, dice que puede hacerlo, que le va a ir muy bien. Sea muy desconfiado con la gente que te rodea, porque dice que pinta mucho la hipocresía y la falsedad. Estar un poco como cuidadoso estos días de la gente que te rodea. Y habla de un 2 de oros que significan las puertas. Dice que veo sorpresas financieras para su vida.
0: Buenos días. ¿Con quién hablamos?
6: Con Emily Villegas.
4: Emily Villegas,
0: regálame tu fecha de nacimiento completa, por favor.
6: 1965.
4: El día, día, mes, día, y, mes año. Y año.
6: 6 de noviembre.
0: 6 de noviembre. Mi reina, nombre completo, fecha de nacimiento.
6: 6 de noviembre. Vea, mi nombre, Emily Villegas, 6 de noviembre del 1965.
4: Listo. Ok. Dice que para Emily Villegas habla de un 6 de oros que significan los cambios. Dice que para Emily tiene que estar muy cuidadosa de una mujer trigueña que va a estar al entorno tuyo, que le pinta noticias nuevas. Y dice que esta mujer trigueña puede traer como unos conflictos o dificultades. Dice que para el lado tuyo veo cambios y una oportunidad de éxito para estos días.
0: Nombre completo, fecha de nacimiento. Hola, buenos días.
7: Hola.
0: ¿Aló? Hola, buenos días. Aló, buenos días.
8: Aló.
0: Hola, buenos días, ¿con quién hablo?
8: Gladys Marín Perafán, nací el 15 de mayo de 1955.
4: Gladys, llegué para la señora Gladys. Bueno, dice que para ella veo una visita a la puerta de su casa. Para ella van a estar invitando a un evento. Dice que veo como una fiestica. Dice que puede asistir, que le va a ir muy bien. También va a estar como pendiente un muchacho joven que va a tener como un conflicto, un problema. Ella va a estar ahí como solucionando. Y dice que también va a estar solucionando algo a nivel financiero.
0: Otra llamadita por acá, 9 de la mañana, 53. Buenas.
9: Hola, buenas.
0: ¿Cómo es tu nombre, fecha de nacimiento, por favor?
9: Diego Fernando Urbano. 17 de julio de 1990.
4: Diego Fernando Urbano, dice que para él veo la carta, dice que para él veo que mucho cuidado también, dice que van a haber como unos pequeños conflictos en la casa, habla de dificultades pequeñas, hay una noticia importante, hay un hombre trigueño que le va a pintar un negocio muy bueno, dice que puede hacerlo, que le va a ir muy bien y pilas con prestar dinero.
0: Hola, buenos días.
10: Buen día, hablas con Claudia Salariano, 15 de marzo de 1980.
4: Claudia dice que para ella veo, bueno, esta Piscis va a estar recibiendo sorpresa. Ella le ve unos cambios importantes. Dice que para usted ve un cambio de vida muy importante, de positivismo. Dice que le pinta la tranquilidad y hay un 5 de copas que significa la evolución, encuentros familiares muy buenos. Y dice que hay noticias a nivel del amor, a nivel de la suerte y la tranquilidad.
2: Vamos con otro. Hola, buenos días.
7: Sí, hola, muy buenos días.
2: Hola, mi rey, ¿me puedes hacer un favor? Bájale un poquito a tu radio, vas a escucharnos por el teléfono, ¿listo? Gracias. Okay. ¿Cómo es tu nombre, fecha de nacimiento completa, porfis?
7: Soy Nelson Balanta, 19 de enero de 1982.
4: ¿Cómo se llama?
2: Amor, es que tienes que bajarle a tu celular, a tu radio.
0: Vamos a hacer algo. 315-513-1025. Yo por acá voy a empezar a leer para que nos quede un poquito más fácil.
2: ¿Aló?
7: ¿Sí, aló?
2: Nombre y fecha de nacimiento completa, porfa.
7: Fabio Nelson Balanta, 19 de enero de 1981.
4: Fabio Nelson, dice que Fabio Nelson tiene que limpiarse porque dice que la suerte él veo como unas dificultades. Él trata de sobresalir a nivel de la suerte, pero dice que siempre le veo como unas dificultades pequeñas, pero dice que hay noticias importantes. Va a estar cerrando un año 2026 con muchos cambios, con oportunidades. Tiene un 6 y un 7 de oros, que significa éxito y alegrías bastante buenas.
0: Samuelito, vamos a recordar tus redes sociales, número telefónico, en Instagram, en TikTok, porque sé que muchos de los oyentes quieren conocer qué le dicen las cartas, quedaron pendientes y necesitan algo más personal, porque lo decimos también a veces acá, hay cosas que no se pueden decir todo al aire y es algo más personal.
4: En Instagram, @SamuelMillán

0: porcentajes excelentes. Este año tiene que hacer sorpresas de dinero, porque dice que todo va a estar muy bonito para usted. La salud, el dinero y el amor para Javier Melo, todo empieza a fluir.
1: Samuel, muchísimas gracias. Mañana regresamos con más predicciones, más tipsitos por el mejor, por nuestro experto Samuel Millán. Esto es No Me Diga Más, a las 9 de la mañana, 56 minutos, jueves de Salpicón. No.

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0: el flaco de oro, el flaco Marc Anthony. A las 10 de la mañana, 14 minutos en el jueves de Salpicón, jueves de solo éxitos y jueves de muy, pero muy, muy, muy buenas noticias. Jueves de información. Y es que lo anunciamos durante toda esta semana. 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Y lo mejor es que vos no salís con la, mejor dicho, no salís con el bolsillo vacío. Puede ser el feliz ganador de $1,000,000, pero esa información la tiene el 10 de Manuela Beltrán, así que nos vamos para las calles.
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3: Hola Yerlini, hola a todos los oyentes de Candela Candela, solo éxitos. 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Acá cero que viene con maleta y todo. ¿Cómo es su nombre, amigo?
4: Fabián Soto Luna.
3: Fabián, ¿por qué viene a Easy?
4: Necesito
3: comprar.
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3: 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Acá teníamos un parcero que yo creo que fue de los primeros que llegó. Llegó tempranísimo. ¿Cómo es su nombre, mi pana?
5: Hola, me llamo Fernando Morán.
3: Fernando, ¿a qué te dedicas vos?
5: Yo soy electricista y estudio construcción.
3: Ah, ya. Y venís ahí, sí, a ver qué encontramos de electricidad.
5: Sí, señor, claro. Vi unas promociones buenas en la aplicación y vine a comprobar y a ver qué me llevo.
3: 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Por acá tengo un amigo. ¿Cómo es su nombre, amigo? 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
3: ¿Te diste cuenta que Easy llegó a Cali?
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0: se vaya preparando lo que viene el fin de semana. Es el rey del despecho, el gran Darío Gómez, en los jueves de Salpicón a las 10 de la mañana, 26 minutos. 10:26 y regresamos a Easy, que estamos de apertura. Tenemos excelentes noticias para todos nuestros constructores, para todos los que quieren remodelar la casa, para todos los que quieren ganarse ese millón de pesos. Y hablando de construcción, constructor que respete, se llama Toño. Constructor que se respete, Anuar, tiene la maleta infantil, la maleta de los niños.
1: Tiene, él tiene la maleta de Paw Patrol.
0: Sí, de Mickey Mouse.
1: Cosa de locos. Cosa de locos, ay, mejor dicho. Bueno, Yerlin, el reloj marca las 10 de la mañana, 27 minutos, 10:27 minutos. Yo escucho Candela, Candela, solo éxitos hoy en la gran apertura de Easy. 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Hernán, ¿cómo vamos?
2: Hola, hola.
1: Los saludo, mi pana.
2: Mucho gusto. Bien, ¿no? Todo bien, todo super, hermano, acá, disfrutando.
1: Contentos.
2: Acá. Muy contento aquí con este clima, con este increíble emisora y toda esta gente que nos está acompañando el día de hoy.
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2: 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Muchas gracias a Candela, muchas gracias a ustedes por el espacio y vamos para adelante, Cali.
1: Ahí está, vamos para adelante, Cali. 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

0: Oiga, si su proyecto es grande, la compra tiene que ser en grande. 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
1: 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Por aquí tenemos gente que ha venido acá a visitarnos. Amigos, ¿cómo están? ¿Cómo vamos? ¿Bien o no?
2: Bien, hombre, bien.
1: ¿Cómo es tu nombre?
2: Mario Andrés.
1: ¿Qué tal te ha parecido todo, Mario?
2: Bien, gracias. Muy bien, es un buen sitio, hombre. Realmente aquí pues le hacía falta. Ese es un evento que los constructores estaban ya ahí esperando y pues muy felices y contentos.
1: Espere que me van los otros. Venga por acá, ¿cómo es su nombre, amigo?
3: Hola, ¿cómo estás, José?
1: ¿Cómo vamos?
3: Bien, muy bien, conociendo este negocio.
1: Y sí, una berraquera, ¿sí o no? Sí,
3: lleno de mercancía, materiales de construcción, una alternativa más en el mercado.
1: Una berraquera. ¿De qué empresa vienen ustedes? ¿Alguna empresa grandota?
3: Venimos visitando por acá de Home Center también.
1: ¡Ah, qué berraquera! ¡Vean los amigos! ¡Qué bien!
3: Claro que sí, estamos con esta ciudad y vamos a sacarla.
1: ¡Qué berraquera, mi pana! Muchas gracias por venir.
3: Candela.
1: Ahí está, muchas gracias, mi pana. Es una berraquera, excelente la buena energía, excelente la buena vibra que se vive aquí en Easy. Gran apertura, hoy está de locura, los muchachos vienen desde las otras marcas también a ver qué es lo que está pasando con Easy y Candela Estéreo en Santiago de Cali. 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

0: Easy a las 10 de la mañana, 59 minutos. 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

0: 11-12, atención, arquitectos, ingenieros, contratistas, todos nuestros oyentes de Candela que van a reparar, construir o remodelar el parche, el plan. 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
1: ¿Me escuchas bien ahí, Yerly?
0: Sí, sí, señor, fuerte y claro.
1: Ahora ya, ahora sí. Muy bien, estamos en Easy, enseguidita de Chipichape, aquí está el Jumbo. Mire, tengo un invitado especial en este momento. Yo creo que para mí es uno, porque ustedes saben que yo a cualquiera no le digo influencer. A mí influencer es el que me influencia algo bueno. Para mí es uno de los más importantes de Santiago de Cali. Es un man que muestra la ciudad en toda su belleza, su gastronomía, su arquitectura, muestra Cali como es, bonita, y yo sé que muchos lo quieren, muchísimo, yo creo que todo Cali quiere a este man. Tengo nada más y nada menos que aquí al Chonto. Chonto, ¿cómo vamos?
2: Papi, aterrado con la descripción.
1: ¿Por qué?
2: No me hace sentir orgulloso, ¿pa qué?
1: No, viejo, lo que pasa es que yo desde que empecé a ver tus videos, yo dije, ese man muestra Cali. O sea, no anda mostrando cosas que no, este man muestra Cali lo que es, y te felicito, viejo.
2: Epa, así es, no, hay que mostrar lo que tenemos, lo bonito, como que la gente abre el ojo, como sí. Que mira lo que tenemos acá, es chévere, no hay necesidad de pronto de otro lado, no, aquí hay demasiado por ver. Yo hasta una vez en un video lo dije, hay que tener los ojos de un turista.
1: Okay.
2: El turista viene a Cali, papi, recorre todo Cali y no ni conoce si lo ve.
1: Bueno, ahí está, vea, Chonto, ¿qué tal Easy? ¿Qué es esta locura, por Dios?
2: No, es muy bueno, o sea, estoy recorriendo todo el lugar. Y prácticamente es todo lo que uno necesita para el hogar, papi. O sea, para construcción, para todo. Está muy completo.
1: ¿Ha echado pala usted alguna vez, Chonto?
2: Papi, hasta cargado de bultos de cemento también.
1: Ah, cargado de bultos de cemento. ¿Sabes tocar, Chonto?
2: Claro.
1: ¿Poner bombillos?
2: Pintar, poner bombillos, de todo.
1: ¿Resanar?
2: Oh, es que uno por una mujer hace lo que sea.
1: ¡Ay, güey, madre! Es de los bacanos, Chonto. Hagámosle la invitación a la gente para que venga a Easy. 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
2: Arrimate, vamos a estar acá. Están dando comidita. Vamos a ver si cuando hay inauguración. Paleta, que hace de calor.
3: Crispetas.
2: ¡Queso! Mejor dicho, falta el tamal.
1: Chonto, muchas gracias.
2: Todo bien, papi, la buena.
1: Porque el choncho soy yo, Chonto eres tú.
2: Papi, metan la lipo.
1: Es una verdad que allá como que nos saludemos. Mire, también algo que está pasando muy chévere aquí es con la gente de Sica. Están en una capacitación porque la reconstruir a Cali, lo hablaba ahorita con Jonathan, que lo voy a buscar. ¡Jonathan! ¿Qué me hizo Jonathan? ¡Jonathan! Buscando a Jonathan, creo que está por el lado de acá, que para reconstruir a Cali, pues necesitamos muchas manos, pero manos también capacitadas, ¿sí? Y con la gente de Sica, mire, pusieron unas sillas, hicieron una especie de un salón de clase y le empiezan a explicar a la gente cómo hacer para tapar bien una gotera. Mucha gente, vea que yo tapo goteras, y uno va y mira y se le mete más uno, llueve más adentro que afuera. No, pero ¿cómo así es que a gotera yo la mandé a tapar? Entonces están haciendo la capacitación. Entonces, ¿qué? ¿Bien o no? ¿Cómo va todo? Bien, papito, bien. Estamos buscando a Jonathan, con gusto. Estamos buscando a Jonathan. ¡Ey! ¡Venga, pues! Ya viene Jonathan, que nos va a atender aquí. Es una berraquera lo que se está viviendo. Easy llegó a Cali para reconstruirla. Venga por acá, Jonathan. No, por acá, lo tengo por aquí. Ah, un momentico. Un momentico por aquí, Jonathan, que nos va a dar la oportunidad de escuchar de lo que está pasando hoy en Cali. Es una fiesta lo que se está viviendo hoy en Cali. Y por eso tenemos por acá a nada más y nada menos que a Jonathan. Venga por acá, Jonathan. Jonathan Troncoso. Corrámonos por acá un poquitico, Jonathan, para que se vea todo lo que está pasando. Jonathan, bienvenido a Candela, mi pana, y muchas gracias por creer en nosotros.
4: Bueno, estoy feliz de llegar a Cali con nuestro formato y esperemos de ser de todo el gusto de todos los caleños.
1: Reconstruir Cali es de lo que me has hablado desde que llegué.
4: Bueno, esa es nuestra principal misión, ayudar a los caleños a reconstruir sus hogares, a hacer
1: Es que me corrió un poquitico aquí. Ahora sí, de nuevo, otra vez.
4: Venimos también, digo, a capacitar, ya para nosotros es muy importante ayudar, digamos, en la formación de nuevos profesionales, de nuevos especialistas, de nuevos expertos en obra, en terminaciones, en remodelaciones, en pintura, así que junto con traer materiales también traemos herramientas de trabajo para los caleños.
1: Mire, algo muy aterrizado que me decía Jonathan ahora era, tal vez venga gente y diga, ay, tal cosa no encontré, pues porque apenas estamos llenando todo esto, allá afuera está lleno de tractomulas y camiones listos para surtir, pero lo importante es entregar un mensaje.
4: Bueno, el mensaje es para la comunidad que vamos a estar apoyándolos en todo, vamos a generar también plazas de trabajo, de empleo. Ya tenemos los primeros caleños contratados trabajando con nosotros. Tenemos también la capacidad de vender por nuestra página web y entregar en el menor tiempo posible. Por lo tanto, como tú bien dices, lo que ves acá hoy día es solo el inicio. Esto estamos recién llenando. Hemos hecho esto en tan pocos días, por lo tanto, esto recién comienza. Y como te digo, venimos con una propuesta muy interesante desde la reconstrucción, desde la terminación, desde también ayudar al caleño a volver a creer y que podemos levantar juntos esta ciudad.
1: Seguro que sí. La invitación es para las familias, para los constructores, para todos los contratistas que se vengan para ahí.
4: Así es, a todos los profesionales del rubro, ingenieros, contratistas, maestros de obra, a la dueña de casa, al dueño de casa, al profesional o al que quiera aprender, bueno, bienvenidos a ICI y acá los vamos a recibir con los brazos abiertos.
1: Jonathan, muchas gracias.
4: Gracias a ustedes por la cobertura y un saludo para todo Cali.
1: Ahí está, vía Jonathan Troncoso, que hace parte del equipo de trabajo de ICI, entregando buena información. Véngase para acá. Vea, Yerlin, en un momentico me voy a ir a la zona de tecnología.
0: ¿Sí?
1: 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Hay muchos personajes de la farándula caleña. Está por ahí el Chonto y hay diferentes influencers que vinieron a conocer, a brujear, a chismosear y a hacer su trabajo, su contenido para mostrarle a Cali, para mostrarle a Colombia todo lo que está pasando con ICI. Y estamos aquí con Candela, obviamente, Candela Estéreo 102.5. Yo escucho Candela, Candela, que es solo éxitos.
0: Ya lo saben todos, ahí sí, a las 11 de la mañana, 19 minutos. Tremenda información para todos los que quieren remodelar su hogar. Oiga, por ahí le voy a bajar la tarea al DJ Anuar que me averigüe, por favor, los televisores. Muchas gracias. Ya regresamos pues con la sección de tecnología.

0: 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Son las 11:30 de la mañana, la hora en candela.
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0: Buenas tardes. A la familia más grande de Santiago de Cali, Candela 102.5, solo éxitos. Qué rico saludarte, mi corazón, en este mediodía de jueves, de prefin de semana, de jueves de TVT, o como aquí le hacemos decir, a este jueves de Salpicón Candela. ¿Qué más? ¿Cómo va mi vida? ¿Cómo te va? ¿Qué tal tu jueves? ¿Cómo te ha ido en esta mañana? ¿Qué tal te ha ido de pronto en las compras de Easy? Porque es que hay que aprovechar. Hay que aprovechar que estamos en el mes del amor y la amistad. Que no me le salgan con cualquier detalle de pacotilla. Y el detalle de pacotilla que digo yo es que le digan, ay, feliz día del amor y la amistad, y ya no. Que no me le salgan con nuevos detalles tan pellis. Uno tiene que ser un poquito más creativo. Y yo muchas veces les he dicho a ustedes, muchachos y muchachas, porque también entran las mujeres ahí. Uno para demostrar el amor y también para hacerle sentir a esa persona que hay fechas, aunque no sean tan relevantes, igual esa persona se sigue sintiendo importante. Hágale una cartica, mi corazón. Hágale, si sea una rosita con esta tela que es brillante. Se me escapa el nombre de la tela. Pero haga algo así bien bonito. Inspírese, invítelo a cenar o a cenar a la muchacha. O cómprele alguito que yo sé, que usted sabe que perfectamente a él o a ella le gusta. Pero no me va a salir con los detalles de pacotilla de solamente decirle, ay, feliz día del amor y la amistad. No me salgan con esas muchachas ni muchachas. No, señor. Nada de eso. Hay que demostrarle a esa persona que usted todos los días tiene la llama más viva que nunca, tiene la candela encendida. 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Como por ejemplo el mío sería un detalle de fina coquetería. Mi cama sería un detalle de fina coquetería. O nuestra cama, porque al fin y al cabo yo no la he utilizado sola. Entonces, si de pronto me estás escuchando, este mensaje es para ti, lindura. No sé, el mediodía, mi amor, te saludo, te escucho. 315-513-1025, mi vida. Hola. Hola, hola, hola, hola, hola, hola, hola, hola, hola, hola, hola. A ver, Dalia.
1: Como siempre, conectada y sintonizada con Candela 102.5 para desearte un excelente inicio de turno.
0: Gracias, mi amor.
1: Buenas tardes, mil bendiciones. Yo escucho Candela, Candela, solo éxitos.
0: Gracias, mi corazoncito lindo. Hola, amor, ¿cómo le parece que desde ya voy a arrancar con mi Pausas Candela? Te tengo un par de canciones para que ustedes elijan cuál de las dos merece sonar a partir de ese momento. Así que nos montamos en el ring de boxeo, Candela, y en una esquina llega Aventura con su noche de sexo.

0: es el momento de que ustedes definan cuál de las dos merece sonar, cuál de las dos merece que le demos play, cuál de las dos merece que suene de inicio a fin, cuál de las dos merece que esté la programación de este jueves de Salpicón Candela. Hola, hace rato no hacía mis pausas Candela. En esta ocasión se juntan dos grandes éxitos. Noche de Sexo, que lo hace Aventura, con Wisin y Yandel. Y Ella y Yo, de Aventura también, pero con Don Omar. ¿Cuál de las dos merece sonar? A partir de ese momento llega el WhatsApp Candela, más activo que nunca. ¿Cuál es tu votación, mi corazón?
1: Te escucho, Candela, Candela, Candela, solo éxito. Flaquita, flaquita, voto por la segunda, la segunda.
0: Por ella y yo, amigo, ella y yo.
2: Flaquita, mi amor.
0: ¿Qué onda, amor?
2: ¿Cómo estás, peluche?
0: Bien o no.
2: Flaquita, estoy cumpliendo años y fui más ignorado que el Día del Hombre. Estoy triste, nadie me felicitó.
0: ¿Cómo dices eso?
2: Usted, yo avisé a la emisora y nadie.
0: Qué grosería.
2: Me ignoraron. Estoy triste.
0: Mi amor, feliz cumpleaños, mi vida. Que Dios y la Virgen te llenen de muchas bendiciones, mi corazón. Te mando un beso, abrazo, que hayas tenido un gran día el día de ayer, mi corazón. Yo también cumplo años este mes. Y para mí, yo cumplo años todo el mes, literal. Todo el mes cumplo años. Así que, mi corazón, usted todo el mes va también a seguir cumpliendo años. Y dicen por ahí que lo bueno se hace desear. Te mando un beso, mi vida, de parte de todo el equipo de Candela, solo éxitos. Hola.
1: Flaquita, flaquita, voto por la segunda, la de Don Omar y Aventura.
0: Ella y yo.
3: Hola, hola, hola, flaca.
0: ¡Ole!
3: Candela, solo éxito, mi
0: ¿qué
3: amor.
0: ¿Qué más, bebé?
3: Métale ahí. Hoy es noche de sexo. Voy a devorarte, vida mía. Mira,
0: ay, ay, ay. Bueno, van tres boticos para Ella y Yo y uno para Noche de Sexo.
4: Yo escucho Candela, Candela, Candela, solo éxito. Hola, mi flaca hermosa, ¿cómo estás?
0: Hola, amor, ¿cómo estás?
4: Voy por la segunda.
0: Ella y yo.
4: Ella y yo.
0: Ella y yo.
5: Flaquita, flaquita.
0: Señor.
5: La primera, con toda.
0: Noche de Sexo.
6: Buen día, yo escucho Candela, Candela, Candela, solo éxitos. Candela.
0: Señor.
6: Poneme Noche de Sexo de Aventura. Ay. Noche de Sexo de Aventura.
0: Noche de Sexo.
7: Vamos con Noche de Sexo.
0: Se empató esto.
7: No, porque hoy es
0: jueves.
8: Yo escucho Candela, Candela, solo éxito. Hola, Flaca Isa Rendón.
0: ¿Qué más, mi amor? Excelente.
8: No, Blanca, yo votaría por las dos, pero... Ajá. Pues no, vámonos con Noche de Sexo.
0: Noche de Sexo.
9: Buena tarde, buena tarde, buena tarde, buena tarde, buena tarde, mi flaca hermosa. Feliz y bendecido turno, feliz y bendecida tarde para todos y cada uno de los radioescuchas de Cali y el mundo entero. Recuerden, Candelas, Candelas, solo éxito si se escucha en el mundo entero. Oiga, mi flaca, no, amor y amistad, sí, qué rico, qué detalle, qué bacano. Pero, hombre, no esperemos a que sea ese día para... demostrarle al ser querido.
0: Ah, sí, todo también lo que es verdad. Eso es cierto.
9: Estamos siempre, siempre, siempre pendientes, pendientes de la persona que queremos. Que
0: eso
9: amamos.
0: Es verdad, amor.
10: Hola, Flaquita, yo escucho Candela, Candela, Candela. Solo éxitos, salsa y popular.
0: Flaquita, solo éxitos.
10: Con la de Don Omar.
0: Se empata nuevamente, amor. Solo éxitos. Yo escucho Candela, solo éxitos, mi corazón.
1: Flaquita, las dos, las dos. Las
0: no,
1: dos,
0: tiene que felicito, sonar una, amor.
1: Feliz turno, mami.
0: Gracias, mi reina. Tiene que ser una nomás.
11: Ponémela, cualquiera de las dos, ponela. Vamos, flaca, flaca, vamos. Saludes, vea, desde por acá, desde los Caucanos, vea.

nadie, está bien ya. ¡No lloren! ¡El dúo de la historia! 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

0: listos en este prefin de semana, 12 del mediodía, 45 minutos. Hoy estamos de jueves de salpicón, jueves de TVT, jueves de recordar, jueves de viajar en el pasado, jueves de preguntarle usted mi corazón, ¿dónde anda? ¿Qué se dedica? Cuénteme, usted ya almorzó, ya le pegó fuertemente a los aliños. Hoy es jueves de qué receta en la casa. Hoy es jueves de qué. Quiero que me lo cuenten absolutamente todo, muchachos. 315-513-1025. Oiga, hablando de jueves, ¿de qué? De cosas. 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Recuerde que se viene el maletín con útiles escolares de la papelería y distribuidora Copete. ¿Quién quita que de pronto hoy no sea uno, sino que sean dos? Tiene que estar en la juega, mi corazón. Tiene que estar pendiente a ver si de pronto hoy la flaca llega y dice, no, no voy a regalar a uno, voy a regalarle a dos niños. Tiene que estar pendiente a ver si de pronto me logro conseguir dos y no uno. En la juega, pues, mi corazón. ¿Qué más, mi vida?
1: Escucho Candela, Candela, Candela. Solo citos.
0: ¿Qué más, bella? Señora.
1: Isa.
0: Señora.
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0: Ajá. Easy. ¿Y si vas?
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1: Entonces, a ver si lo averiguo allá. Gracias, mi corazón, que Dios te bendiga, mi. Bueno, chao, y si abuelita, que Dios te bendiga.
0: 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Con Candela 102.5, solo éxito. Llega el gran combo de Puerto Rico. Su cheque falso. Llega Frankie Ruiz con su deseándote. Uy, esto es una cosa deliciosa para este salpicón Candela y no puede faltar el de Ida Bonita. ¿Cómo imaginar la rosa y el jazmín? Eso suena muy rico. Es como esta. No sé por qué la hincha americana o algunos hinchas americanos están cogiendo esta canción como himno cada vez que van al estadio. Graban videitos y me ponen esta canción. ¿Me pueden explicar eso? Me encantaría que me ayudaran con esa explicación. 315-513-1025. Estamos de jueves de Salpicón.

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0: familia Candela, les tengo que contar una anécdota. Les tengo que contar una anécdota porque ustedes saben que son mis confidentes. Ole, yo estoy en la inmunda. De verdad, muchachos, estoy en la inmunda. Y no es por ser desagradecida, ¿no? Ahorita no es que haya flaca, que no digan eso, que no está así. Pero no, tienen que escuchar bien el contexto. Tienen que saber bien el por qué estoy diciendo que estoy en la inmunda. Muchachas, ¿cómo les parece? Que yo hace como más de 2 años yo no cambio de gafas. Y de por sí, yo soy ciega. Yo soy ciega de cerca. Y cuando estoy mucho tiempo con el computador, uy, se me nubla la vista, pero se me nubla bello yo. Y a veces no veo bien. Resulta que ayer, pues el DJ Anuar, que es mi jefe, me dijo, flaca, hazme un favor y de la camioneta me vas a sacar unos trípodes que necesito para mañana en la mañana. Por favor, sácamelos. Entonces yo llegué muy juiciosa y yo fui por los trípodes. Bueno, no eran muchos, era solamente uno. Entonces yo llegué, normal, salí con el trípode. Hola, yo no entiendo por qué razón, motivo y circunstancia. Yo tengo un problema y es que mi forma de mostrar amor es dando golpes. Qué pecado. Mi forma de querer es demostrándola así, con un golpecito en la frente, un zambazo o en su defecto un golpecito en la cabeza. Muchachos, ¿y cómo les parece que yo ayer llegué, fui por el trípode y Leito estaba ahí sentado en el mueble y yo llegué y ¡pa! Me pegué con el trípode en la cabeza, muchachos. Yo no sé por qué razón, motivo y circunstancia, yo pensé que eso era con un tarro de gaseosa que yo le había pegado. Cuando me coloco las gafas, porque le había dejado las gafas aquí arriba, aquí en la cabina, me pongo las gafas y veo que es que yo le había pegado, era con el trípode, muchachos. Le pegué a Leito en la cabeza con el trípode. Al muchacho ya le reinicié el Windows. Lo dejé mínimo como un múltiplo. Yo es que le había pegado con un tarro y le pegué con un trípode al pelado. Ay, lo que hace la ceguera, muchachos. La gente que sufre de su visión borrosa, los que tienen la visión mala, yo sé que se sienten identificados conmigo, muchachos. Le pegué semejante golpe a Leito. Lo dejé mínimo como un múltiplo, lo dejé como un pescado cuando sale del agua.
1: La es que tu amor es salvaje.
0: Es que mi forma de amar es demasiado rústica, muchachos. El que me conoce sabe que yo amo así, tosco.
2: Flaquita, mi amor.
0: Mi vida.
2: Usted no está en la inmunda.
0: Entonces.
2: Usted está lleva del.
0: ¡Hijo de madre!
2: Y bien alto yo.
0: ¡Ay, muchachos! Pobrecito Leito. Pues, es más, eso quedó grabado. Eso quedó grabado y hay video de eso. ¿Usted les gustaría ver el video? ¿Usted les gustaría ver el video?
3: Uy, flaquita, flaquita. Ahora le pide pensión y demanda.
0: Ay, no me digas eso.
3: Se necesita escandela, mi amor. Eso le pasa a cualquiera.
0: Ay, no, amor, pero qué pecado. Usted,
3: diga, ahora te demanda.
0: Ay, no, no me diga eso, que Leito está escuchando la emisora. Ay, yo le dije, Leito, perdóname, perdóname. Yo pensé que te había pegado con un tarro de gaseosa y te pegué fue con el tripo. Y esa vaina sí que duele, ¿oyó?
4: Candela, candela, candela. Ay, Diosito, imagínese. Si ese es al amor así, imagínese. No, Dios mío. Usted está la mejor de las mejores.
0: Ay, es que mi forma de amar es distinta a las demás. Yo no hay de melosería. Bueno, yo soy melosa con el que tengo que ser melosa. Pero que mi forma de amar a mis compañeros o de querer a mis compañeros, a mis amigos o a mi familia es así. Es con golpecitos. Ay, pero pobrecito Leito. Yo les pregunto a ustedes, ¿ustedes quieren ver el video? Eso quedó registrado en cámara y todo.
1: Muy flaquita, me extraña, mi amor. Esas gafas cada año sagradamente hay que cambiarlas, sí. Porque si no se está dañando sus ojitos.
0: Claro.
1: Bye. Póngase las pilas a sacarlas.
0: Claro, después de eso, hijo de madre. Me tengo que ir, espero, para la óptica.
5: Ya no, o sea, eso no fue ni un que esté ceguera. Eso fue que se desquitó algo que le ha hecho el pobre.
0: Ay, no, qué pecado, por el Leito.
6: 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Quería darle un saludito a Pedro Alvarado, que está cumpliendo años en el día de hoy, taxista de la camioneta 258.
0: Saludo para él.
6: Amigo. Feliz cumpleaños.
0: Feliz cumpleaños para él. Hola, familia Candela. Me evidenciaron en las redes sociales con ese video. Yo le iba a mostrar por acá por el WhatsApp y me dijeron, no, señora, que todo el mundo se dé cuenta del maltrato a Leo. No, mentiras, pero que todo el mundo que se siente identificado como la flaquiza Rendón, usted que es malo para ver, ¿o yo? Usted que tiene esa visión, pero pellecita, muchachos. Necesito urgente cambio de gafas, que hay una óptica por acá escuchando Candela, por favor, comuníquese conmigo, porque ¿cómo voy a confundir un tarro de gaseosa con un trípode?
3: Lo que pasa es que la platica no se quiere, que lo que está esperando que la pensionen para que compre la gafa, por eso no quiere comprar plata.
0: ¡Terrible!
3: ¡Ay, ay, ay! ¡Pensión, pensión!
0: Yo ya necesito que me pensionen, muchacha. ¡Oli!
7: Blanca, pero amor, fuera otra cosa, ahí sí lo ve con ojos brillantes y de oro, ¿no?
0: ¡Obvio!
4: De las pilas, pilas, blanca, que no va. Maltrato animal, ¿oye? Maltrato, sí, animal, maltrato es animal es eso.
0: ¡Oye!
4: Ya falecí, pero que pasa que usted es maltrato animal ahí.
0: Es que maltrato animal. Vayan a las redes sociales de Candela, arroba Candela Estéreo Cali. Arroba Candela Estéreo Cali, ahí ya quedó publicado el video. Ya me acaban de evidenciar. Me han dejado mínimo como un múltiplo, así como está Leito. Ay, pobrecito, es que ese video, yo lo veo y yo llego normal, ¿no? Y le pego y Leito me mira y como que, o sea, ¿qué le pasó? Yo entro normal, natural, cojo mis gafas, me las pongo. ¡Ay! Miércoles, cuando veo que era el trípode, cuando voy a ver a Leito, no, Leito parecía un pez cuando uno lo saca del agua, que mantiene así. Vayan a ver el video.
4: Escucho Candela, son éxitos. Ay, flaquita, qué pecado con el Leo. Ahora que hablando así.
8: ¡Adiós!
9: Candela, son éxitos. Flaca. No, le reinició el Windows.
0: Le reinició el Windows.
9: Le reinició todo.
0: Pobrecito.
9: Lo regresó la niñez.
0: Ahora les digo, vayan a ver el video y ustedes lo comentan y qué opinan. ¿Estoy mi pelle de gafas? ¿Necesito cambiar las gafas urgentemente o no?
7: Candela, solo éxito. Ve, flaca, y vos tan linda que te veía, ¿no? Pero mira, ve.
0: Agresiva.
7: Qué pesa.
10: Yo escucho Candela, solo éxitos. Pues flaca, yo tengo miopía avanzada. Tengo una fórmula alta en mis gafas, porque veo borroso de lejos. Pero confundir un trípode con un tarro. Ay. ¿Usted está segura que sí ve, flaca?
0: Ay, muchacho, no sé.
10: Qué pecado con el ingeniero Leo, hombre.
0: Pues les digo, vayan a las redes sociales de Candela, arroba Candela Estéreo Cali, o si quiere yo les envío el link. Del video, para que ustedes vean y vayan y comenten si es que estoy muy pelle de gafas y yo necesito cambiar gafas urgentemente. Si de pronto hay una óptica que está escuchando Candela y quiera apiadarse de este lindo ser humano, también que vayan y comenten arroba Candela Estéreo Cali. Ahí está el último videito y van a encontrar la flaca y se arrendó que tiene una blusita morada. Esa soy yo.
4: Aquí por la avenida Los Cerros, incendio. Ay. Eso es como la 61, la de 61. Hay incendio.
0: Ay,
4: ya
0: gracias.
4: Le mando el video.
0: Gracias, mi amor, envíemelo, porfa.
6: Mi blanca, ahora Leito se va de incapacidad. Ahora Leito va de incapacidad, mi blanca.
0: Ahora Leito sí le dio el pata tú. Sí. Vale, digo, vayan a las redes sociales de Candela, arroba Candela Estéreo Cali. Por acá me dice, flaca, envíeme el link del video. Hágale, mi amor, ya lo voy a compartir. Te lo voy a enviar para que ustedes vean exactamente cómo fue. Y es que estoy muy paila de los ojos, de verdad. Y es que necesito urgentemente cambiar de gafas o sencillamente tengo que andar con ellas 24 horas. Yo creo que me va a tocar andar con las gafas 24 horas. Vayan y comenten el video.
4: Flaca, mi amor.
0: Mi
4: no,
0: vida.
4: Eso no es un golpecito. Eso es un tramacatazo, ole.
0: A ver. Ay, pero eso, ¿será incendio forestal o será que de pronto alguien malintencionada puso de ocioso?
7: Flaca, mande el link del video.
0: Ahí lo voy a compartir, amor. ¿Cómo me van a evidenciar así, por el amor de Dios? Mientras que ustedes siguen escuchando o viendo el video en las redes sociales de Candela, arroba Candela Estéreo Cali. Es el último video. Ahí el último videito es el de la Flaquiza Rendón con Leito, pobrecito Leito. Vayan a las redes sociales, arroba Candela Estéreo Cali, o me dice, flaca, envíeme el link y yo se lo comparto para que usted una vez lo vea y lo comente. A ver si estoy muy mal de gafas. Por acá me dicen, flaca, para enviarle un saludito de cumpleaños. Le deseamos un feliz cumpleaños a Pollo en el taller Monini desde Florida Valle. Escuchando Candela, solo éxitos. Saludito para el Pollo en el taller Monini. Se escucha Candela. Pollo, ¿será que usted ahí tiene gafas? Que no le pase la de la flaca, mi amor.

0: 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Es la 1:30 de la tarde, la hora en candela.
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0: que me he reído con ustedes en las redes sociales de Candela. Lo, la gente piensa que es joda, no es joda, de verdad. Yo de los ojos estoy mal. Pues imagínate, tengo que estar 7 horas pegada a una pantalla, ¿cómo no me van a cuadricular los ojitos? Ay, qué pecado, Leito, ahí. Yo le pido disculpas a Leito. Leito, discúlpame y lo hago públicamente. Porque yo no sé por qué me dio por pegarle en la cabeza. Pues volví y digo, es que esa es mi forma de demostrarles cariño. Y ellos saben que yo soy de demostrar amor así. Yo si los veo, llego y les doy un zambazo. Yo si los veo, les pego en la frente. Yo ahí los veo, le digo, dice, ¿te dejas pegar? Y ellos dicen, bueno, hágale. Entonces, mi forma de querer, obviamente no es de pegarles así que voy a darles duro como a ensayizarme. Pues obviamente tampoco, no lo tomen tan en serio. Un golpecito así, algo suavecito, algo no tan más allá. Y esta es mi forma de querer a Leito, porque Leito es el niño de la casa, es el niño de Candela. Y yo cogí según en mi cabeza y ante mis ojos, es que yo le había pegado con un tarro a Leo. Cuando llego a la cabina y cojo las gafas, que por cierto las tengo que cambiar. Ay, mira, llevo 2 años con ella, ya tengo que cambiarlas. Pues madre, y cuando cojo las gafas y yo era el trípode. Ay, pobrecito Leito. Leito, le reinicié el Windows de una manera, pero brusquísima, ¿yo? Si usted no ha visto el video, vaya y vea el video. Arroba Candela Estéreo Cali, me dicen, flaca, envíeme el link. Lo ven y lo comentan. Y me dicen si estoy muy paila de él. De vista, a ver, cuénteme.
1: La quita, ¿y tú sí crees que fue por la culpa de la ceguera que tenés que meterse el traquetazo al pobre Leo? No creo.
0: Sí, te lo juro. Te lo juro, es que yo no me acordaba que era el trípode y esa vaina que pesa y duele. No, y pobrecito. Ahí sí que le di un patatús, literal.
2: Dicho Candela, Candela, solo besitos. Blaquita, no se sale por eso, mami. Que a mí también me pasó, pero peor.
0: Ay, ¿qué le hicieron?
2: Estaba en la casa.
0: Ajá.
2: Y mi hermano me dijo, tírame la pelota.
0: Ajá, ajá.
2: Y cogí una piedra grandota que había ahí para trancar la puerta.
0: Ay,
2: y
0: calla.
2: Y me la tiré. Cuando me puse las gafas, estaba todo escalabrado, tirado en el piso. Entonces también otro que te quieren de los otómetros, mami, porque estoy quedando ciego. No se preocupe, que llamo dos.
0: Vamos a los dos. Vamos a los dos de una vez y que nos hagan el examen a los dos, porque estamos jodidos de la visión, ¿o yo?
3: Hola, Flaquita, no, Flaquita, reiniciaste al pobre Leo.
0: Ay, qué pecado. Pobrecito Leito. Dice, Flaquita, pero Leito quedó chapaleando. Quedó vivo, ¿no? O él quedó vivo. Quedó con resabios, pero quedó vivo. O le digo, vayan a ver la red de Candela.
1: Candela, solo éxito. Amor. Blanquita, mamacita.
0: ¿Qué va mi vida?
1: No, amor, ahí es patatús, le dio un patatús. Literal. Está soñando que está bailando el pumpasti. Pero si ¿sí será que con ese garrotazo ahora sí va a dar bien las noticias? ¿Será? Que no hará las noticias que no son. No, hay que... Es más, quítela y vaya y dele otro. Así de pronto así da la información.
0: Ay, no, por eso... Porque es que ahora sí quedó peor. Ay, no. Ustedes están chichis con mi muchacho.
1: Blaquita, envíame el link para ver el golpe, pues.
0: Pues si usted no lo ha visto, vea. Inclusive en el estado del WhatsApp de Candela, ahí está el link. Si usted nos tiene agregados y nosotros también lo tenemos agregado a usted, ustedes se van al estado de WhatsApp. Principalmente van a encontrar el formulario para que empiezan a registrarse a sus niños en la papelería y distribuidora Copete, pues, para lo de los útiles escolares. Y si usted le da siguiente, ahí va a encontrar un link. Usted le va a dar clic ahí donde dice Instagram, le va a dar clic allí y de una lo va a direccionar al video donde la flaca confunde un tarro de gaseosa con el trípode de la emisora. Pobrecito mi muchacho. Señora reiniciada de Windows que le pegué. Por acá me dice Victoria. Me dice, en sintonía, desde el barrio popular, un abrazo, mamacita linda. Que sigas disfrutando de Candela. Hola, corazón.
4: Hola, flaca, buenas tardes.
0: ¿Qué yo amor?
4: Que el trípode era una botella gaseosa. Ay.
0: Pobrecito.
4: Chile, hielo, no es chicho.
0: Ay, qué pecado. Sí, él quedó ahí como medio tarareto ahí. Pobrecito, ¿usted ya vio el video?
5: Hola, hola, mi flaca, ¿por qué no puedo ver sus estados? ¿No me tienen agregado, flaquita hermosa?
0: Sí, mi amor, claro, estás agregado, mi vida linda. Igual ahí se lo acabo de compartir, mi corazón. Por acá saludito para Alejandro Martínez. Me dice, hola, desde Terrón, Colorado, la gente bonita de Terroncho. Que escucha Candela, solo éxitos, mi vida linda. A ver, mi María.
6: Flaca, yo escucho Candela, solo éxitos. Flaca, ¿qué es eso? ¿Cómo le vas a pegar con ese coso? Ay, pobrecito Leo. ¿Cómo es que se llamaba eso?
0: El trípode.
6: Se me olvidó el nombre. Ah, el trípode.
0: El trípode.
6: No, flaca.
0: Es que yo no me acordaba.
6: Mis
0: que yo
6: tenía. Condolencias a Leo.
0: Sí, es que yo no tenía. Yo no me acordaba, la verdad. No tenía las gafas, uno. Y dos, pues tampoco tenía el conocimiento de que le estaba pegando era con el trípode. Bueno, sí tenía el conocimiento, pero la verdad es que me olvidé que no era el tarro gaseosa y no que era un trípode y qué pecado, pobrecito leído.
7: Hola, Candela, solo éxitos, flaca linda, flaca hermosa.
0: ¿Cómo estás?
7: Yo no puedo ver el video, ¿qué pasa? Agrégame, flaca, agrégame.
0: Ya te agrego, mi amor.
7: Un beso y usted bendiga.
0: Igualmente, mi amor. Vea, igual ahí le mandé el link, ¿oyó? Que es lo mismo que va a aparecer ahí en el estado del WhatsApp. Es el link para que la gente vaya, ustedes, un oyente de Candela, que no han visto el mamonazo tan bárbaro. Es más, lo voy a leer. Voy a leerle los comentarios que ustedes están dejando ahí en el Instagram de Candela, arroba Candela Estéreo Cali. El último videito donde aparece la flaca de blusita morada y que queda con la cara de ¡ay! ¡Huepucha! ¿Qué hice? Pilla pues, por acá dice, se está soñando con el baile del bombastic. Otro dice, ¡ay, no hay tan lindo! Una óptica muy lindo. La óptica, ellos se llaman Óptica Blue. Saludito para Óptica Blue porque están escuchando Candela 102.5 y dice que sabe que yo requiero un examen, pero urgente, muchachos. Yo necesito un examen así, rapidito. Y mi otro oyente tan bonito que decía que había tirado la pelota y que lo que tiró fue una piedra y escalaron al hermano, también necesita un examen, pero urgente. Saludito para todos ellos. Ojalá ellos me puedan ayudar. Ojalá Óptica Blue pueda ayudar a la flaca y se rendona a cambiar esas gafas para poder ver bien y no pegarle otra vez a Leito ni a otra persona. ¡Qué pecado! Por acá dice la chocolatica, todavía no ha llegado el día de los inocentes. Otro dice, lo reinició. Otro se ríe, otro dice, no, pobrecito. Otro dice, no, qué pecadito con Leo. Luz Mélida dice, pobre Leito. Mi Yurani dice, flaquita, reiniciaste el pobre Leo. Otro dice, uy, flaca, ponga de las gafas. No, es que no les digo que igual tengo que cambiarlas, muchachos. Usted no ha visto el video, dígame, flaca, envíeme el link y yo se lo envío para que usted pueda verlo.
7: Flaquita, yo creo que la que tienen que reiniciar a usted para que no se le olviden las cosas.
0: También.
7: Antes no lo descabezó.
0: Ay, pobrecito, antes no lo descalabré. Por acá me dice, envíeme el video, amor. No le envío el video, le envío el link. Vaya y comente, mi corazón, vaya y coméntelo.
7: Lo que usted pasó, lo que le pasó al man fue que usted le reinició el software. Lo reinició porque es que la noticia es que él trabajó muy mal, no da cuenta en la noticia. Por eso, usted lo que hizo fue cambiar el software al señor.
0: Ay, Dios la bendiga. Lo que pasa es que lo quería vender como nuevo, lo quería dejar como nuevo, mejor dicho. Por acá me dice, Candela, me agrega, claro, mi amor, ya te agrego, mi vida linda. Y por ahí derecho te voy a compartir el link. Ay, pobrecito Leito, por acá me dice, sí, tico, Leo. Fue tigre, ¿cómo así? Que de mínimo como un múltiplo, no entendí. Por acá me dice, hola, flaca. Buenas tardes, ahora le toca comprar trípode de flaca. Con Eva Monazo lo daño. Ay, qué pica. Uy, se pasan y lo saben. Hola, mi Jasmine. Oli,
8: flaquita, qué pena, yo las quiero mucho, pero no, yo la devuelvo a madre que sí.
0: ¿Y cómo? ¿Y no es que quedó ahí todo reiniciado? Pobrecito, parecía literal que le pagaba un corrientazo al pobre Leito. A ver, mi pillo buena gente, ahí ya te acabo de agregar mi corazón. Dice, es que, ¿cómo es? Que ya no es Leo, sino el gato. No entendí igual.
7: Yo escucho Candela, solo éxitos. Flaquita hermosa, mi amor, mi vida.
0: Beso, mi amor.
7: Oiga, mi amor, o sea que usted acaricia como las mulas.
0: ¿Cómo?
7: A las patadas.
0: A las patadas.
7: Qué bonito.
9: Órale, ahora sí va a quedar patatus de verdad. A ver si queda con patatus de verdad.
0: Pobrecito Leito. Lo que pasa es que volví y digo, yo acaricio, así como usted vio que yo le pegué, según lo que yo imaginaba que era, dice, el tarro de la gaseosa, así yo soy con ellos, y ellos ya están acostumbrados a ese amor tan bonito que yo les tengo. Y entonces resulta que cuando voy a ver, no era el tarro de la gaseosa, sino que era el trípode. Yo, qué culpa. Por acá salito para Rosita, que me dice, son los mejores. A ver, mi amor.
9: Flaquita, mi amor hermoso, ¿por qué no entiendes, mi
0: lenta
9: reina,
0: que son también?
9: No leo el león, sino leo el tigrillo, el gatito. Un gatito.
0: Perdón.
10: Hola, Flaquita. Pero imagínate si eso es amor, que será odio. Ay, Dios
0: mío. No, con odio ni lo volteo a mirar.
11: Hola, Flaca, si no se agregaba, agregame, porque no me ven los estados ni nada, no me ven todo lo que yo mando. Hola.
0: Hágale, mi amor, ya lo acabo de agregar, mi corazón. ¿Para qué me dice? Ay, pobre Leo, yo lo voy a acusar con su papá. Pobrecito, ay, sí. Qué pecado con Leito.
12: Yo escucho Candela, solo éxito. No, Flaca, porque te quiero, te aporro.
0: Ese es mi querer, exacto. Esa es mi forma de amar, de querer. Por acá me dice, hola, porfa, ¿me agregas? Hágale pues, Adrianita, ya la agrego y por ahí derecho le envío el link. Vayan y comenten. Es más, les tengo que contar algo. Para toda la gente que vaya y comente el video, el último video de Candela, el donde la Flaca confunde el tarro de gaseosa con el trípode. Si usted va y comenta, le tengo una muy buena noticia para este fin de semana.

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0: acaban de escuchar, ¿no? Lo acaban de escuchar, familia Candela, y yo les tengo noticias positivas porque vengo con dos maletas de útiles escolares de la papelería y distribuidora Copete. Imagínate vos ganarte ese maletín con útiles escolares a nombre de la papelería y distribuidora Copete, ¿ah? Pues hoy voy a entregar nuevamente a dos niños. Pueden ser dos niños, pueden ser dos niñas, puede ser niño y niña. Que sean los ganadores. Al fin y al cabo, es la suerte quien les toca la puerta. Si a usted le está tocando la puerta la suerte, ábrala mi corazón y participe. Si usted, mi vida linda, no ha registrado a su niño ni a su niña, es momento de que lo haga. Me escribe la palabra formulario. Escríbame la palabra formulario. Y yo automáticamente le voy a compartir el formulario para que usted pueda registrar a su niño o a su niña. Si quieren participar por el concentrado Copete, ya saben perfectamente que deben, uno, cuando le suene el teléfono, tienen que contestar automáticamente.
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0: Segundo, el niño o la niña tiene que contestarle a toda la palabra Copete o Candela. Todo lo que yo le diga, desde el momento que usted le pasa el teléfono al niño o la niña, tiene que contestarme todo, Candela o Copete. Son las dos únicas palabras que permito que me digan. Y si participan sus niños al concentrado Copete y no se equivocan, pues automáticamente se convierten en ganadores de maletín con útiles escolares a nombre de la papelería y distribuidora Copete, que mañana será el día de entrega, mi corazón. Para los que han sido ganadores, filocitos, filocitos. Para que mañana lleguen a la misma hora de la vez pasada. 11 de la mañana, lleguen a la papelería y distribuidora Copete ahí en el centro de la ciudad. Que de igual forma ahorita pues le estaremos pasando la información. Pero si usted todavía no ha registrado a su niño, hágalo, mi corazón. Porque ahorita por ahí tipo usted diga 4:30 de la tarde voy con la primera persona ganadora. Y a las 5:30 me voy con el otro. Así que pilas, si usted no ha registrado a su niño, regístrelo. Si usted ya lo tiene registrado, coménteme. 315-513-1025. Llega Selena con su amor prohibido en este jueves y te salpicó. Le voy a picar la papayita, la papayita. Le voy a picar ahí un proyecto 1 con sus 25 horas al día. Le voy a picar aquí, no sé, la fresa con calibre, con el válido. La piña con Rubén Blades y sus decisiones. Le voy a picar aquí, a ver, no, yo creo que más bien entera, la uva con Robertico Lugo. Pero esa uva, Isabela, esa que es bien dulcecita con corazón en blanco. Oh, es que este jueves de tripleta, iba a decir yo. Si ve que estoy bien mal de la vista, que ya estoy viendo el jueves de salpicón como tripleta. Este jueves de salpicón, sí, que es de solo éxitos.

0: con las muy buenas tardes, Candela, Candela, Freddy, cordial saludo para toda la gente de Candela, un excelente día, un excelente turno. Igualmente para mis colegas, por aquí por la luna, pero está bastante congestionadito. Una excelente tarde.
1: Gracias, mi amor. Muchas gracias por ese reporte de movilidad, de cómo están las calles de Santiago de Cali. Por acá me dice, hermosa, maltratar animalitos es prohibido. Un abrazo. Ay, yo no maltrato animalitos, no digan eso. No digan eso, que me tiran despedazo, ¿no? Sí. No, no, no, no me digan esas cosas, que yo no me llamo Karina García. No, señor, esas cosas no. ¡Ole! Para la gente que me está viendo flaca, es que no me deja ver el video en el estado del WhatsApp. Acuérdense que no está el video. Acuérdense que es el link que está en Instagram. O sea, el video está posteado en Instagram, en Facebook y en TikTok. Usted busca en cualquiera de esas tres redes sociales Candela Estéreo Cali y usted va a encontrar allí el video de la confusión de la flaca, pobrecito Leito. Ahorita que él venga para acá, para la emisora, le vamos a hacer una pequeña entrevista, a ver cómo quedó después del semejante golpe. Imagínense, no lo golpeó nada en el terremoto para golpearlo yo, pensando que era con un vaso gaseosa, pobrecito Leito. Qué pecado con el muchacho, hombre. Pues vayan a verlo en las redes sociales, @CandelaEstereoCali. Por otro lado, voy a enviar un saludito con mucho amor y con mucho cariño para toda la gente bonita de Santa Anita, Nápoles, que están escuchando Candela Solo Éxitos, a todo el equipo de tesorería. Ellos nos escuchan por internet. Y es que tengo el mejor patrocinador. ¿Cómo le parece que mi suegro trabaja en el área también de tesorería? Y él le dice a tome el favor y escucha en la emisora donde trabaja mi yerna. Sí, mi lindo. Se dirán, flaca, pero ¿cómo así? Eso no se dice así, se dice nuera. Es que nosotros, bueno, para nosotros, como en cada relación familiar, hay formas de tratar. En el caso de nosotros, nos tratamos como yerna. Bueno, él me dice yerna, la verdad, porque obviamente yo le digo suegro. Sería muy raro decirle yerno. Pero nos tratamos así porque él me dice, si yo le digo nuera, es porque usted era la que no era. ¿Sabes? Todos los días tú aprendes cosas aquí. Un saludito para Alvarito, para Diana, y obviamente para mi suegro, para Don Nelfori, que está escuchando Candela 102.5, todo el equipo de tesorería, amplificado con Candela Solo Éxito. Vayan a ver también el video, ¿yo? Vayan y ven el video en las redes sociales, @CandelaEstereoCali. Ahí les acabo, pues, de enviar el link para los que me lo están pidiendo por acá. Me dicen, flaca, envíamelo, hágale, mi amor, ahí se lo... Ah, no, espere, que le estoy enviando lo que no es. Le estoy enviando el formulario. Oiga, hablando de formulario, no se les olvide, ¿no? No se les olvide que les tengo el formulario para que se registre de una vez con tiempo para los útiles escolares de los chiquis. Si su niño o su niña todavía no ha entrado a estudiar, o si ya está estudiando, bueno, está de más que usted tenga ese maletín con útiles escolares y aproveche que para el próximo año no tiene que volver ni a comprar cuadernos, ni escuadras, ni lapiceros, ni maletín. Y otras cosas más que la verdad en ese momentico me escapan. Aproveche. Por acá me dice, flaca, Leito quedó escuchando borroso, pobrecito. Por acá me dice, hola, mi Isa, buenas tardes, soy Stephanie Collazos. Regálame el formulario, hágale, mi corazón. Ya se lo voy a compartir, mi vida linda. A ver, por acá me dice, flaca, envíamelo. Ya le voy a enviar aquí el link, mi corazón, para que vean el semejante tramacazo de Leito.
2: Yo escucho Candela, solo éxito. Oiga, mi flaca hermosa.
1: Señor.
2: Mi amor, usted no lo que no está es ciega, usted está como que mal de la cabeza. Tiene que cambiar un dedo, cambiar un formulario. No, portate de seria. Dios te bendiga, amor.
1: Ay, no.
2: Cuide el cerebro, fíjate.
1: No, lo que pasa es que, muchachos, no tengo las gafas, no ve que no veo literal, muchachos. Tengo que cambiar las gafas porque no veo ni por la mamá ni por la familia veo. Por acá me dice, buenas tardes. Ponete una musiquita de diciembre. Ahorita por ahí viene alguito, mi amor. ¿Qué dice acá? Lolita, no te entiendo, mi reina linda, ¿qué dices?
3: Flaquita, no sé si es mi padecer, pero siento que está como que ahorita como que tembló, no sé.
1: Ay, no me diga eso.
3: Será mi psicosis, no sé. Yo escucho Candela, solo éxitos.
1: Yo creo, mi Vivi, que puede ser psicosis, aunque hay varias réplicas que han pasado. Oh, pues algo muy suave. De hecho, creo que en la madrugada, como a las 12, creo que estaba viendo ahorita en las redes sociales como que había temblado o algo así. Bueno, mi amor, no me diga eso, que yo por acá trepada en 40 pisos arriba, no.
4: Flaquita, yo escucho Candela, solo éxitos. No fue el susto, sí tembló, yo también lo sentí. Poquito, pero sí tembló.
1: Ay, no me digan eso, muchachos.
5: Hola, buenas tardes, señores de Candela, yo escucho Candela, solo éxitos. Oh, flaca hermosa, ¿cómo estás, flaca?
1: Excelente, mi amor.
5: Reportando sintonía por acá, José León, el hombre vigilante, no te lo logras. Un disquito ahí de sembrino, ese chorreado, porfa. Chao, flaca, bendiciones para todo el grupo ahí de Candela. Solo eso, te invito.
1: Chao, mi amor. Bueno, para los que me están preguntando la edad de los niños, bueno, yo creo que no supere los 13 años. La edad que no supere los 13 años, de 13 para abajo, todo lo que sea necesario. Obviamente que los niños estén estudiando. Ahorita no es que vayan a registrar a un bebé, pues lógicamente no. Acuérdense que el niño o la niña tienen que jugar el concentrado copete. Pero yo creería que para ir hasta los 13 años pueden participar los niños para jugar al concentrado copete. Es más, escuchen.
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0: éxito, familia Candela, 3:27 minutos. Recuerda que la próxima hora, a las 4:30, 4:30 minutos, voy a girar la ruleta Candela y la suerte al que le toque. La suerte, si le toca a usted, ábrase la puerta. Ábrale la puerta a la suerte. Dígale bienvenida, suerte. Y eso por el derecho también, bienvenido con los niños, ¿no? Participen, pero también entrenen a sus pelados, a sus niños, a sus niñas. Entrénelos. Que cada vez que sepan que vamos a jugar al concentrado copete, tío, a todo lo que tenga que responder, tiene que decir copete. A todo lo que la placa le diga, tiene que responder copete. Recuerden. Tan chichi. Todos tienen que responder copete. Vea, ya que llegó Leito, Leito, acepte ahí en el 2. Te tengo que hacer una pregunta, Leo. ¿Ah? Sí, pobrecito, literal me está dando un patatú al pelado. ¿Qué, qué? No, hay que cambiar de novia, viejo. Leito, ¿cómo estás, Leito?
1: ¿Cómo estás, mi flaquita?
0: Bien, mío, ¿cómo le fue?
1: Bien, gracias a Dios.
0: Beleito, resulta que les conté a los oyentes del mamonazo que te pegué ayer.
1: Uy, todavía me está doliendo, ¿eh?
0: Todavía le está doliendo, sí, la cabecita y por eso. Leito, pero es que yo no sé, ¿vos me viste entrar con el trípode?
1: Sí, claro.
0: Ole, pero yo te juro que pensaba que era un tarro de gaseosa.
1: Yo estaba normal en el celular, así.
0: Normal.
1: Cuando yo sentí el tramacazo, yo... ¡ay!
0: ¿Usted cómo sintió el golpe?
1: Yo estaba en el celular normal.
0: Ajá, sí, normal.
1: Cuando yo vi que la flaca va entrando normal.
0: Sí, sí, sí, sí. Ajá.
1: Cuando yo veo que me va pegando con el
0: trípode.
1: Con el trípode, yo... ¡ay, mi flaquita me va a pegar!
0: ¿Y eso le sonó durísimo?
1: Sí, de...
0: Pero así.
1: Así sonó.
0: ¿Cómo sonó? Ay, no, Leito.
1: No,
0: pero estás bien, ¿no te salió chicho?
1: Me descalabró.
0: ¿Te salió chicho?
1: Dos chichones.
0: ¿Dos chichones?
1: Dos chichones.
0: Ay, pobrecito, Leo. Mire que aquí la gente me ha dicho que dice que usted me va a demandar.
1: Ay.
0: ¿Usted sería capaz de demandarme?
1: Pues yo, pensándolo bien y haciendo los cálculos de este, le bajo a este, lo divido, lo multiplico, lo sumo. Sí.
0: ¿Usted me demandaría? Compañero. A ver qué dicen los oyentes.
2: Hola, Leito, ¿cómo fue con el examen del médico? ¿Cuántos días de incapacidad para que los cuiden a la plaquita?
0: Ay, no me diga eso. Ay, muchachos, que me mandan para recursos humanos. Leito, pero venga, la verdad. ¿Le dolió? O sea, ¿le pegué muy duro?
1: Sí.
0: Ay, no, pobrecito, Leo. A ver quién más dice por acá.
3: De la Candela, solo éxitos. No, la quito, se con el golpe, vale, y todo turuleco. Estoy aprovechando de decirle a Leito que por qué no volvió a decir los deportes.
1: Ajá.
3: Que porque el Cali va a llamar no quiere decir que...
1: Ah,
0: de María. Ya me estás metiendo con el equipo, hombre.
4: Pueden mandar con maltrato familiar.
0: ¿Qué dice?
4: O los pueden mandar por maltrato familiar.
0: Ay, que me va a demandar por maltrato familiar. No, eso es maltrato laboral.
5: Yo escucho Candela. No, Leito, demándela porque ella lo hizo a posta. Además, le dolió mucho. Demándela.
0: Leito.
1: Contámelo.
0: Pero mire que la gente dice que usted, ¿por qué quedó moviendo así? O sea, ¿le zafé un cable de allá de la cabeza o qué?
1: Sí, claro.
0: ¿Y usted cómo reaccionó después cuando le pasó el mamonazo? Yo me puse nervioso, yo me puse a llamar a Raimundo y todo el mundo.
1: No, imagínese que cuando yo sentí el mamonazo que sonó así.
0: Uy, durísimo.
1: Yo llegué y de una ya me reinició el Windows y ahí empezó a...
0: empezó a ser como un pescadito cuando se lo saca del agua. Ay, no.
6: 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Hola, Leito.
1: Contámelo.
6: Tiene que echarse pomada y bastante hielo.
0: Muchachos, qué pena con Leito, de verdad. Yo lo digo de corazón. Leito, yo le prometí a los oyentes que le iba a pedir disculpas públicas.
1: No, y aparte de eso, mi flaquita.
0: Ajá.
1: Y para toda la familia Candela que nos estará escuchando en ese momento.
0: Ajá.
1: No. Llega y me dice, flaquita, no, yo pensaba que los lentes los tenía puestos.
0: Es que los tengo que cambiar, Leito. No te digo que llevo hace 2 años con las gafas. Ya esa no es la fórmula. Ya necesito cambiar la fórmula. No caí en cuenta.
1: Yo quiero que una óptica se reporte al 315-513-1025 para ver si de pronto le pueden dar un diseño a la flaquita con las gafas.
0: Pero mira que Nicolás, ajá, de OptiBlue, él nos escribió en las redes sociales de Candela. Él dijo que me iba a ayudar.
1: Uy, no, pero urgente, porque si no, otros tres chichones no quiero.
0: Que le metan otro mamonazo. ¡Oli!
7: Candela, buenas tardes. Blanca, buenas tardes, bendiga, buen turno. Mi amor. 102.5, la mejor.
0: Eso, mi vida.
7: Saludos por aquí a Gine Marcela Carvajal, a mi esposa que anda conmigo de ayudante.
0: Ah, caray.
7: Que Dios la bendiga y la proteja. De la buena.
0: Amén, mi amor.
7: 7, la mejor.
8: 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Leo,
1: cuéntamelo.
8: Demándela, yo le consigo un buen abogado.
0: Miti. No, por acá hay gente que nos pregunta, bueno, ¿de qué están hablando ustedes? Es que lo va a contar.
1: Sí.
0: Resulta que nuestro jefe Anuar nos pidió, bueno, me pidió a mí el favor porque me dijo, hacelo así, me dijo a mí, ya, normal. Entonces me dijo, anda, sacate el trípode que quedó en la camioneta y me lo dejas ahí en la cabina para mañana en la mañana en el programa. Y yo fui una muchacha bien mandada, yo fui hasta el sótano de aquí de la Torre de Cali, lo saqué, subí. ¿Y cuál es mi forma de demostrarles cariño, Leito? Dígalo usted.
1: Sí, pues el cariño tanto así es con golpecitos.
0: ¿Y yo qué le digo a usted? ¿Usted se deja pegar y usted qué dice?
1: Sí, señor.
0: Usted, yo pensaba, yo no sé por qué, no sé por qué, dije, ve, le voy a pegar un golpecito. Pero no caí en cuenta que era el trípode, muchachos. El trípode... Es esta varita para colocar el teléfono o para colocar las cámaras para que se sostenga. Estoy tratando de explicarlo lo mejor posible. Me disculpan por si de pronto no entienden. Y entonces esa vaina pues es de... ¿Esto es qué? ¿Acero?
1: Esto es de acero, sí, claro.
0: Hijo de madre, y eso pega más bueno, muchachos. Y entonces resulta que, claro, yo subo, veo a Leito, estaba ahí sentado y llego y... Trácate, le pegó en la cabeza, normal. Yo dije, ve. Le pegué, como siempre lo acaricio yo. ¿Cuáles son mis caricias, Leito? ¿Con golpecitos, sí o no?
1: Con un golpecito.
0: Entonces, mis caricias aún así. Yo, bueno, llegué normal aquí a la emisora, aquí a la cabina.
1: Es que bueno, Leo, yo le di un cariñito.
0: Le di un cariñito, le di amor. Y cuando llego acá a la emisora, porque de verdad me hacen falta mis ojos, cuando voy viendo que yo tengo lo que solté fue el trípode, muchachos. No. Y volteaba a ver a Leito y Leito parecía un pececito recién sacadito del agua. Le reinicié el Windows a Leito. Eso fue lo que pasó y yo le estoy pidiendo disculpas, obviamente públicas, porque qué pecado. Casi lo mando para donde van, Pedro.
9: Leito, vea. Cuando salga a tomar ahí con la flaca,
0: ajá,
9: y compren la botella, cerciórese de que la botella sea plástica, porque aunque sea de vidrio, ahí sí lo jode.
0: Uy, se pasaron. Se pasó y lo sabe.
9: Tardes, 102.5,
0: lo mejor en el chico. ¡Ojo! Oh. Un
10: punto para mi esposo
0: Javier Flores, que yo me lo vendí y me lo puse siempre a mi viejo.
9: ¡Eso va!
0: ¡Amor!
10: ¡Ay,
0: no!
1: ¡Gorgona!
10: ¿Estás
0: escuchando eso, Leito?
1: Blanquita, ¿sabes qué me emociona eso?
0: Señor.
1: De que el hombre está trabajando y ¿quién la acompaña?
0: La esposa.
1: Ah, eso me gusta a mí.
0: Divinos. Me encanta. Hágala que yo la coloco, mi amor.
7: Yo escucho Candela, solo éxitos. Mi flaca bella, yo tengo una pregunta.
0: Pregunte, maestro.
7: ¿Por qué la indiferencia con Leito?
0: No.
7: Cuando el gato lo recibe con besitos y todo, y con Leito con un golpe en la cabeza con el trípode.
0: Oh, no. Dice, desde aquí se le ve el chicho a Leo. Ay, qué pecado. Oh, no, mi chichi, ole.
11: Flaco, se necesita una caja, pero esa de aumento, vea.
0: Yo necesito unas pico de botella.
2: 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Al pobre Leito lo reinició con ese golpe.
0: Pobrecito, mi Leito. Es más, si ustedes no han visto el video, porque es que eso quedó en cámara. Imagínense, todo quedó en evidencia. Ustedes me escriben, flaca, envíenme el link y yo le comparto el link de ese video. Ya está publicado igual en las redes sociales. Muchos ya lo han visto. En @candelaestereocali, @candelaestereocali, en Instagram, en Facebook y en TikTok. Ahí van a encontrar el último videito donde está la flaca con Leito. Donde qué pecado, Leito casi lo mando para donde San Pedro, casi lo mando para donde Chuchito. Si usted no lo ha visto, vayan y véanlo, @candelaestereocali. Ya vengo a leer sus comentarios y por ahí derecho, si usted no lo tiene o si usted nos tiene de pronto agregados a nosotros, en el estado del WhatsApp, ahí van a encontrar el link. Primero van a encontrar el link del formulario Candela, que es el de los útiles escolares. Y el que le sigue es el del video que les estoy mencionando. Usted le da clic allí y comenta. Y nos cuenta, ¿será que estoy muy paila de gafas? ¿Estoy muy mal de la visión, Leito?
1: Sí, bastante.
0: ¿Que llegue de pronto alguien de una óptica y me colabore?
1: Claro.
0: ¿Pobrecito Leito, le duele?

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0: Carlitos.
1: Leo.
2: Leo.
0: Leo, la gente dice que si usted quedó de pronto un poco... ¿cómo se le dijera? Sin que sonara duro. Ay, porque es que la gente ha tirado unos comentarios, unos factos. Bueno, la gente ha dicho que si no quedó atrofiado, básicamente es eso. Que si no lo atrofió es el golpe.
3: No, mira que no.
0: Quedó ready.
3: Rey, ya.
0: O sea, ya se le pasó el dolor.
3: Sí, ya me pasó el dolor, ya me tomaron, digamos, la presión, a ver cómo estaba, porque se me bajó de un momento a otro, porque si no, no.
0: ¿Cómo así? ¿El golpe o ahorita?
3: No, el del golpe.
0: Ay, jue madre, nosotros lo que va a hacer es demandar a mí. Usted me va a demandar por daño y perjuicio, Leito. Y para la gente que no sabe de qué estamos hablando, vayan a las redes sociales. @CandelaEstereoCali. Vayan y vean el mamonazo de Leito. Mi muchacho acá y lo mando para donde San Pedro. Ve, hablando de mandar.
3: Sí.
0: Oye, Leito.
3: Contámelo.
0: Si vos fueras papá.
3: Si yo fuera
0: y
3: papá.
0: Y tuvieras una emisora como Candela.
3: Ajá.
0: ¿Te gustaría que te ayudaran con el maletín y útiles escolares?
3: Claro.
0: Eso es una ganancia, no, eso es un
3: privilegio.
0: Y un privilegio, claro, imagínate. La emisora que a vos te gusta, con buena melodía, te hace reír y aparte de eso, te va a regalar el maletín con útiles escolares.
3: Mira que, bueno, ya se acabó el mes de agosto.
0: El de las cometas.
3: De las cometas, ya sigue ahí, o escuelas. Que
0: ajá,
3: todavía, digamos, en el mes de agosto están como en vacaciones.
0: Sí.
3: Entonces ellos ingresan en septiembre o a finales de agosto. Entonces se aprovecha ese beneficio que está dando Candela 102.5 de darle los útiles.
0: Si están escuchando, lo mejoré con ese golpe.
1: Ay. Sí, señor.
0: Esta vez se aprieta el que iba a apretar. El golpe lo reinició, lo de hablando, pero clarísimo.
4: 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Flaco, ¿usted imaginó que le llega a pegar ese guarapazo a su jefe Anuar?
0: No, lo descabezo.
4: Se le dañe el trípode a usted.
3: No le da chichón a Anuar, sino que descabeza de una vez el trípode.
0: Uy, pobrecito. Ya hablando de verdad, en serio. Ay, muchachos, si ustedes supieran todo lo que nos reímos nosotros haciendo ese video. Literal, ya hablando en serio, Leito, te golpeé muy duro con... Ojo, que no le pegué de verdad, ¿no? La gente está pensando que de verdad le pegué. No le pegué.
3: Sí, claro, la quita.
0: ¿Sí le pegué?
3: Sí.
0: Ay, Leo, pero ¿por qué me vas a quedar mal, hombre, Leo? ¿Pegué?
3: Sí, señor. No, mentira, a toda nuestra familia, si no ha visto el video,
0: ajá,
3: está en las redes sociales.
0: Sí.
3: Candela Estéreo Cali está en Instagram, en Facebook y en TikTok.
0: Vayan y vean el video para que ustedes sepan de qué estamos hablando. Pero en ese momentico, Leito, vamos a hacerle el llamado a la familia Candela.
3: Ajá.
0: Todos los que ya están registrados con sus niños, con sus niñas, me van a enviar el WhatsApp de la emisora, que es...
3: el 315-513-1025.
0: Nota de voz diciendo, yo escucho Candela, Candela, Candela, solo éxitos. Ya tengo a mi hijo o a mi hija registrada para el concentrado Copete.
5: ¡Candela!
0: Se lo repito. Yo escucho Candela, Candela, Candela, solo éxitos. Ya tengo a mi hijo o a mi hija registrada para el concentrado Copete. Leito, ¿cómo tiene que hacer la nota de voz? ¿La gente cómo tiene que enviar?
3: Yo ya me registré en el formulario de Copete.
0: Leito, te va a pegar de verdad. ¡No! Yo escucho Candela, Candela, Candela, solo éxito.
3: No, si yo quiero saber si los oyentes están atentos.
0: No, hacete nomás, hacete nomás. Yo escucho Candela, Candela, solo éxitos. Yo ya tengo a mi niña o a mi niño registrado o registrada para el concentrado Copete.
6: Yo, Blaquita, mete el otro golpe porque se acomode.
0: Va a tocar.
7: Blanca, yo creo que le haya faltado otro golpetito.
0: Sí, ve que es que... yo la verdad lo estoy cogiendo ya como en serio. Que me embolaste en las gafas, me hacen el favor.
7: María. Escucho Candela, Candela, Candela, solo éxitos. Yo ya escribí a mi hijo en el concentrado Copete.
0: Eso, muy bien. Que me digan, yo escucho Candela, Candela, Candela, solo éxitos. Yo ya tengo a mi hijo o a mi hija registrado o registrada para jugar el concentrado Copete. ¡Ojo! Me voy con esta canción. Me voy con esta otra. Y me voy con esta otra. Me voy con tres salsitas, Leito. Y llamamos al niño o a la niña que fue bendecida y afortunada. O bendecido y afortunado. No se desconecten de Candela. Contestar correctamente. Yo escucho Candela, Candela, solo éxitos. Y el niño o la niña jugar el concentrado Copete.

0: Leito, llegó el momento, llegó la hora de que la familia Candela, que está escuchándonos, que participa por los diferentes premios y que aún así tienen participando a sus chiquis, contesten el teléfono al momento de que le timbre, tiene que decir:
1: yo escucho Candela, Candela, Candela, solo éxitos.
0: El niño y la niña tienen que decir:
1: tiene que decir Copete o Candela.
0: Mucha suerte, pues.

0: Ay, timbra, Leo, tengo nervios. Ojalá y conteste bien.
1: Yo escucho Candela, Candela, Candela, solo éxito.
0: ¡Eso! Muy bien, mi Pau. Pau, regálame a Baby, pero rapidito.
1: Baby, baby.
0: Baby, pegue pique.
1: Hola. Hola.
0: Ay, Baby, pero usted decirme, usted me dijo Copete, ¿verdad?
1: Copete.
2: Ay.
0: Yo pensé que Baby había dicho otra cosa, pero ¿dijo qué?
1: Copete.
0: Porque usted todo tiene que responder.
1: Copete.
0: Porque si usted le dice que Candela es la emisora de los qué.
1: Copete.
0: Donde Leito le dimos un qué.
1: Copete.
0: Y a Leito hoy metido por allá dando vueltas en Easy, le dio un qué.
1: Copete.
0: Mi amor, dígale a la mamá que le baje el sonido del radio, mi corazón.
1: Copete.
0: ¿Ya le dijo que le bajara?
1: Copete.
0: ¿Usted me escucha bien, mi corazón?
1: Copete.
0: ¿Usted me dijo su mamá que tiene 8 añitos?
1: Copete.
0: ¿O está en el grado octavo?
1: Copete.
0: ¿Usted tiene 13 años?
1: Copete.
0: ¿Vives en dónde?
1: Copete.
0: Si yo le digo a usted que le regalo, no sé, de pronto un jueguito para el play y un maletín con útiles, ¿cuál de los dos escoge?
1: Copete.
0: ¿Usted tiene play?
1: Copete.
2: ¿Usted me escucha?
1: Copete.
2: ¿Usted tiene hermanos?
1: Copete.
2: ¿Usted dónde vive?
1: Copete.
2: ¿En el sur o en el norte?
1: Copete.
2: ¿Arriba o abajo?
1: Copete.
0: Ah. Al centro, padre. Tú te llamas David, ¿verdad?
1: Copete.
0: David, te tengo que contar algo. ¿Quieres saberlo?
1: Copete.
0: David.
1: Copete.
0: Tú y tu mamá acaban de ganar. Está contento, está feliz, está contento porque acaba de ganar. David, ¿me oyes? ¿Estás contento, mi amor?
1: Sí, señora.
0: Ay, mi vida, ¿te lo esperabas?
1: No, señora.
0: No te esperabas ese regalo, pero mi vida, así de la suerte, hoy le tocó la puerta no solamente a tu mamá, sino a ti.
1: Sí.
0: Mi vida linda, un mensaje que le quieras decir a toda la gente bonita que te está escuchando.
1: Que escuchen Candela, Candela, que es la mejor emisora.
0: Ay, eso. Divino, regálame la mamá, mi cielo.
1: ¿Qué, señora?
0: Mi Pau, qué buen trabajo el que hizo con Dave, ¿oyó?
1: Sí, señora.
0: Pero mi amor, bájeme el volumen al radio porque me va a dejar sin tímpano. Ya de por sí estoy ciega, ahora me va a dejar sin oídos.
1: Sí, señora.
0: ¿Ya le bajó todo el volumen?
1: Sí, señora.
0: Eso, mi amor. Bueno, mamacita linda, usted como mamá de David, regálele un mensaje a todos los oyentes de Candela y por supuesto la gente bella de la papelería y distribuidora Copete.
1: Yo le agradezco a Candela, Candela, por esta oportunidad y a Copete por darnos también esa oportunidad.
0: Claro que sí. Vea, mi amor, mañana, la cita es para mañana. 11 de la mañana.
1: ¿Dónde queda?
0: La papelería Copete, Leito, usted.
2: Mi amor, ¿sabe si quiere? 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
0: 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Tienes que ir con David, ¿oyó?
1: Gracias.
0: Bueno, mamacita, ¿cuál es el santo y seña de Candela?
1: Yo escucho Candela, Candela, Candela, solo éxito.
0: Eso, eso, muy bien, mi amor. Qué fácil es ganar con Candela. Qué fácil es ganar con Candela, Leito. ¿Y sabe algo?
2: Contame.
0: Va a haber un segundo ganador.

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0: si canto así como sé cantar, Leito. A ver si de pronto San Pedro se apiada de nosotros y nos tira un poquito de agüita. Ahí sea como para refrescarnos. Qué benditos calores tan bárbaros, oye.
1: Bastantes. Ese Mono Jaramillo está precalentando de lo lindo.
0: Usted que le está dando el beriberi hoy. Aparte del mamonazo de la cabeza, le está dando el beriberi. Usted, literal, Leito, le iba a dar un patatús. Bueno, Leito, ya saliendo de como de todo eso, le quiero recordar a la familia Candela que vamos a entregar el segundo maletín con útiles escolares a nombre de la papelería Copete. Tienen que estar muy pendientes, muy pilosos. Cuando le suene ese teléfono,
1: yo escucho Candela, Candela, Candela, solo éxitos.
0: Y cuando pasemos con Gumercindo,
1: Copete o Candela.
0: De una, eso es que el niño no vaya a decir buenas.
1: Perdió.
0: Porque de una pierde. Y eso que yo no quiero ser mala. Mire, yo con los niños Leito soy diferente. Por ejemplo, ahorita con el chiquitín de ahora. Uy, cuando me dijo, ¿aló?
1: Ay,
0: yo dije,
1: no.
0: Estaba que apretaba el botón, pero yo dije, no. Yo con los niños no soy así. Por eso la invitación, familia Candela, es que desde ya sepan que tienen que contestar correctamente la palabra Copete a los niños y los papás. Yo escucho Candela, Candela, solo éxito. Vamos a girar la ruleta, mucha suerte. Nervios, Leo. ¿Será que contesta correctamente?
2: Lo sentimos. El número al que estás marcando no se encuentra disponible.
0: No te lo puedo creer, Leito.
1: Imagínese
0: no,
1: eso.
0: No, quede mínimo como un múltiplo. ¿Será que la intentamos o qué?
1: Segunda vez, sí.
0: Intentémoslo. ¿Será que no va a contestar, Leito? Bueno, creo que metí el dedo mal. Pues el número sí está bien.
2: Lo sentimos. El número al que estás marcando.
0: Qué triste me pone esto, Leito. Y yo les dije que nosotros vamos a encargar de decirle siempre quién es la persona que se acaba de perder esta gran oportunidad. El sistema escogió al niño Emiliano José Garzón Castillo. La acudiente es Marcela Garzón. Marcela Garzón es la acudiente de Emiliano José Garzón Castillo. No, Leito, muy triste.
1: Mira que lo más sospechoso es que timbra.
0: Timbra y no contesta el teléfono, no, muy duro, muy triste. Vamos a colocarle aquí. No contestó, ni modo. En fin, vamos con una canción más. Y ya seguimos con...

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8: Bueno, Leito, vamos con la oportunidad número 2 para un oyente Candela, sea que tenga su niño o tenga su niña, que contesten correctamente, que estén en la juega y que estén pendientes. Vamos a girar la ruleta y mucha suerte.

0: Bueno, timbra. Ojalá y conteste.
1: Yo escucho Candela, Candela, solo éxitos.
0: ¡Eso! ¡Qué nervios! Bueno, bueno, yo no sé. Yo necesito hablar con Emanuel Mosquera.
1: Emanuel, tú papi, habla.
0: Emanuel.
2: Cúpete.
0: ¡Ay, Emanuel! ¿Cómo estás?
2: Cúpete.
0: Emanuel, ¿has jugado al concentrado Copete con la mamá?
2: Copete.
0: ¿Te gustaría ganarte ese maletín con útiles escolares?
2: Copete.
0: Por ahí un pajarito me dijo que tú estás en transición.
2: Copete.
0: ¿Cuántos añitos tienes, mi vida?
2: Copete.
0: ¿Te gustaría un helado?
2: Copete.
0: ¿Tú quieres mucho a tu mamá?
2: Copete.
0: Si yo te invito que vamos al parque a jugar, ¿te animas?
2: Copete.
0: ¿Te gustaría ganarte un juguete o el maletín?
2: Copete.
0: ¿Tienes hermanitos?
2: Copete.
0: Emanuel, ¿tú tienes otro nombre?
2: Copete.
0: Me dice un pajarito que vives en el barrio Bello Horizonte.
2: Copete.
0: ¿Y te gustaría ganarte ese maletín con útiles escolares?
2: Copete.
0: Mi amor, si yo te digo a ti que te lo ganaste, ¿te pones feliz?
2: Copete.
0: Bueno, mi amor, dile a tu mami que ganó. ¡Felicitaciones!
1: Mamá, pregúntame, mamá, pregúntame.
0: ¡Ay, hermoso! Mi Mayerly, ¿cómo estás, mi reina linda?
1: Porque es que mi hijo ensayaba en las tardes cuando la escuchaba. Y mamá, pregúntame. Yo le decía, Copete, yo le hacía las preguntas y él me respondía. ¡No, qué emoción!
0: No, mi amor, a mí me encanta y me hace... ¿Sabe algo? Me hace sentir muy feliz. Porque eso quiere decir que, uno, estaba pendiente. Y dos, le diste la oportunidad que tu chiquitín sea ganador del maletín con útiles escolares.
1: ¡Qué emoción! ¡Gracias, Candela! ¡Candela, solo éxitos!
0: Tranquila, mi amor, que es con mucho amor. Mi reina linda, dile tú un mensaje bien bonito para la gente bella de la papelería y distribuidora de Copete y a todos los oyentes de Candela.
1: Muchas gracias a la distribuidora Copete por regalarle esos cuadernos a los niños porque de verdad lo necesitan. Van a entrar a estudiar y por ejemplo mi hijo gasta mucho cuaderno porque aparte de estudiar le encanta dibujar y él va a utilizar muy bien esos cuadernos. Gracias papelería Copete y gracias a Candela, Candela.
0: ¡Eso! ¿Cuál es el santo y seña de Candela, mi amor?
1: Escucho Candela, Candela, solo éxito.
0: Eso, mamacita linda, mi reina. Mañana nos vemos allá en la papelería Copete a las 11 de la mañana con el niño, ¿yo?
1: Sí, ya estaremos.
0: Mañana nos vemos, pues, mi reina. Un abrazo, mi corazón.
1: Gracias.
0: Ay, no, qué linda. Ay, Leo, me encanta. Esas son las cosas que a mí me hacen feliz, ¿sabes?
3: ¿Sabe qué me hace más feliz?
0: ¿Qué te hace más feliz
3: a ti? Que el niño tenía la esperanza que le iban a llamar.
0: Ay, no, es que uno no puede perder nunca la esperanza, Leito. Vea, a los oyentes que nos están escuchando, hay muchos oyentes que se han registrado. Pero yo siempre he dicho que la suerte siempre está para el que le toca el día. Por ejemplo, hoy le tocó el día a este hermoso príncipe. Imagínense, 4 añitos y lo avispado que es. Bien avispado. Y obviamente, a mí me encantaría darle el regalo a todos los niños.
3: Sí.
0: Y es que ni a los niños nomás, a los papás también, porque... Vuelvo y digo, uno de niño nunca va a entender la magnitud del gasto que se hace el papá o la mamá cuando va a hacer la compra de los útiles o lo que nos vaya a regalar a uno como niño.
3: Yo ahora ya entiendo a mi mamá cuando estaba el listado de útiles.
0: Ajá.
3: Uy, es que eso era que 10 cuadernos, 10 cuadernos cuadriculados, 10 cuadernos de doble línea, también los lapiceros, los colores, las
0: la
3: reglas.
0: Carpeta, la carpeta, todo. Esas cosas y vean nomás hoy la oportunidad, hoy en día, qué bueno que hayan lugares tan bonitos como ellos, como lo que es la papelería y distribuidora Copete, que se ponen la camiseta, ponen la 30 literal para poder ayudar. Mira que en estos días, Leito, había una personita, no voy a decir género, hay una personita que nos escribe el WhatsApp y nos dice, eso que ustedes hacen con Copete es mentira, yo no les creo, porque si fuera verdad, ¿por qué no me han llamado?
3: No le ha tocado la suerte.
0: Totalmente. Y de verdad, si usted es una de las personas que ha pensado que es mentira, los invito a que vayan a las redes sociales de Candela. No fui yo, tranquilo. No se preocupe. Vayan a las redes sociales de Candela, arroba Candela Estéreo Cali, y se van ahí donde dicen kits escolares. Ahí está el primer video de los niños de la semana pasada, que inclusive tú estuviste allá. Que estuvimos entregando los maletines con útiles escolares muy bonitos para que. Y que obviamente mañana no va a ser la excepción. Mañana se entregan a otros 5 niños, cada uno de maletín con útiles escolares.
3: Imagínese, mi flaquita, que los oyentes y también que en este momento nos están escuchando, los niños en la primera entrega estuvieron contentos. Y aparte,
0: ¿y cómo
3: de eso,
0: no?
3: Estaban contentos, estaban diciendo, no, que esos materiales que nos están dando Copete son una berraquera, ¿veis?
0: Mire, qué bonito eso. No, y lo que sabes que lo que me parece más bonito, más lindo de todo.
3: Bueno, contame que yo tengo una onda, tico.
0: Que lo de la mamá, mire, y el niño cómo se puso muy feliz. Ay, no. Yo desde que soy tía, yo, todo eso me pone muy, muy sensible, ¿sabes? Me pone como muy sentimental. Pero eso me parece precioso, que los papitos y los niños obviamente también practiquen en casa. Sé que a veces uno termina cansado, mamado de trabajar. Pero pues, vean el lado positivo. Si los niños ahorita no lo necesitan, pues que lo necesita para el próximo año. Si de pronto el niño ahorita lo está necesitando y usted en esta situación, después de lo que pasa, el terremoto, que más de un hogar está teniendo un gasto de más, gastos que ni siquiera se imaginaban tener, que llegue una ayuda como esta. Ay, hombre, son ayudas que me hacen feliz. Y no creo que solamente a mí, sino a todos ustedes. Así claro. Que familia Candela, si usted también quiere seguir registrando a su niño, lo puede hacer, Leito. ¿Cómo lo puede hacer la familia Candela?
3: Para nuestra familia Candela que nos están escuchando, para registrar el formulario de Copete, usted solamente me diga el formulario que nosotros le enviamos en link para que usted empiece a registrar a su niño o niña y empiece a ganar con los premios que está dando Copete. Una forma muy fácil de ganar, solamente es el nombre del acudiente, el nombre del niño, el grado, el número de celular y el barrio.
0: Y sale pa' pintura.

0: me fue.
1: Mientras que estamos de retorno a casa, no hay nada más rico que escuchar Candela. Y más en este jueves de Salpicón, donde tenemos los mejores éxitos de todos los géneros habido y por haber. Como por ejemplo, algo como más tranquilito, algo más relajadito, mientras que estás en el trancón, mientras que me lo reportas al 315-513-1025. ¿Cómo está la ciudad en este preciso momento? ¿Cómo está la ciudad? ¿Cómo está Santiago de Cali? ¿Cómo están los
2: semáforos desgraciados?
1: Llega el señor Leodán. ¿Cómo te extraño, mi amor?

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0: flaca.
1: Buenas tardes, buenas tardes, buenas tardes, buenas tardes, buenas tardes, buenas tardes, buenas tardes. A la familia más candela de Santiago de Cali, Candela 102.5, solo éxitos. Feliz tarde noche, mi corazón. Feliz retorno a casa, mi vida linda. Espero que llegues sano y salva a tu lugar de descanso. Que te vaya muy bien de pronto en esa celebración de cumpleaños o en esa celebración que tienes con los seres que tanto amas. Que te vaya muy bien si de pronto apenas vas entrando a trabajar, te toca el turno de la noche. Para los que ya están en el trancón, mi corazón, espero que salgas prontamente de allí y puedas llegar a casita a relajarse un poquito, a descansar un tantico. Soy la flaca Ilse Rendón, la flaca no tan flaca, pero llenita de mucho amor para entregarle a la familia candela. Y como lo dice el jefe,
2: la flaca es candela.
1: Espero saber de ti, espero que la pasemos bien rico, espero que la pasemos bien sabroso. Hoy estamos de jueves de Salpicón, donde hay éxitos como, por ejemplo, Adolescentes con Se Acabó el Amor. Hay éxitos tan ricos como este de Alcia Costa y El Último Beso. Hay éxitos tan deliciosos como Pedro Conga con El Marillón. Éxitos tan ricos como este de Willy Colón y Gitana. Hay éxitos como este de Willy González con Seda. Y quien quita que haya unos 5 éxitos que ustedes sean los que lo soliciten. 315-513-1025, mientras que vas en el bus, mientras que vas en el carro, mientras que vas en el, no sé, mientras que estás esperando a que llegue la ruta. Para vos, ¿qué te gustaría escuchar en esta tarde noche de solo éxitos?
3: Hola, Blasquita, Blasquita, buenas tardes. Un saludito para Ferley Londoño y Papo, el mecánico, aquí en Colón. Gracias, Blasquita.
1: Vale, mi amor, por acá me dice: hola, mi flaca hermosa, fiel oyente desde Mondomo, Cauca. Qué rico escucharte. Regálame la canción Cui Cui de Roberto Roena. Hágale mi corazón Cui Cui, acompaña tus sentimientos. Anoche estaba triste y ahora estoy contento. Bueno, ahí va una. Ya tenemos la primera canción. Son 5, nos faltan 4. ¿Qué éxito te gustaría escucharte a vos en este retorno a casa? No sé. Puede ser una salsita como lo acaban de solicitar, puede ser un merenguito, puede ser un vallenato, puede ser un popular, puede ser una balada, puede ser una cumbia caucana, puede ser una bachata, puede ser una cantina vieja, puede ser de pronto un éxito como el que escuchamos de fondo, puede ser de pronto una hora loca. Lo que tú quieras, las peticiones son órdenes, mi vida.
4: Hola, hola, flaca, buenas noches, buenas noches, buenas noches.
1: ¿Qué más, mamacita?
4: Señora, de Soto Serge.
1: De Otto Serge, hágale, mi amor. O vayan a tico bien rico. Espere, a ver si lo busco por acá. Listo, bizcocho, escuche pues eso. ¡Ay, no! Eso suena muy rico. ¡Oli!
5: Hola, yo escucho Candela, Candela, solo besito. Flaca, flaca.
1: Mi vida.
5: Ahí podríamos colocar a ver una de Selena, como una flor.
1: Como una flor. Como una flor, con tanto amor me diste tú. A ver, ¿qué me hizo, güey? Y la acabo de ver. No, sinceramente estoy, pero... ciega. Reciega. Bueno, amor, ya la coloco. ¿Quién más anda por acá? ¿Quién más dice? Yo escucho Candela. Hola, mi vida linda.
3: Yo escucho Candela, Candela, Candela. Solo éxito, mi flaca. Aquí sintonizadito por acá por el canal con tranconcito, pero acompañadito de Candela.
1: Eso, mi vida.
3: Un disquito ahí que no se ha escuchado ahí. Mi abuelo de 100 años.
1: Mi abuelo.
6: Mi flaca, mi flaca, día de suerte, día de suerte.
1: ¿De quién?
7: Flaca, flaca, colocate el de Amparo Grisales.
1: Ay, no, comportate y comportate.
6: Flaca, flaca, flaca. Feliz turno para esta tarde y con todo lo que ha pasado. Colócate Siempre Alegre de Rafi Levy con La Selecta, pues, ese es.
1: Hágale, mi amor, porque en esta vida hay que pasar siempre alegre. Hola, corazón.
5: Yo escucho solo Candela, Candela, eso. Candela, flaca, colócame. No comprendí tu amor. Un vallenatico. Gracias.
3: Flaca, flaca, colócate de Herrera. Ajena, ajena.
1: Tú eres ajena y ama, me rompiste el corazón. Jugaste con mi amor, ajena.
0: 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Solo éxito. Flaca, flaca.
1: Señor.
0: Llegamos de lo de Bron.
1: Ajena. Y sigo de la. Hágale, mi amor, eso va con los hermanitos Lebrón. Póngase usted a bailar.
5: Flaquita, me gustaría escuchar uno de Aventura que se llama Amigo.
1: Uy, ese es buenísimo. Espere, lo coloco por acá, mi corazón.
8: ¿Cómo dejamos? La rumba va a empezar. Vamos pa'lante, mi hermano.
1: Que las siete potencias no van a ayudar. Escúcheme eso. Eso suena muy rico. Mientras que usted está de retorno a casita, escuchando Candela, se parcha y le pasa bien rico. Se escucha éxitos como este de La Selecta con Siempre Alegre. Se parcha y se goza un éxito como, por ejemplo, como La Flor. Bueno, de Siempre Alegre pasaríamos a Se Acabó el Amor. Y de ahí sí a Como la Flor, y luego de ahí que llegue pronto un Romeo Santos con Amigo. Y que de ahí pasemos a Tú Eres Ajena.

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0: Lo que ustedes piden para la placa son órdenes. 6:41 PM, tarde noche para ti, mi corazón. De solo éxitos en este jueves de salpicón. Y sí que hemos tirado unos salpicones muy bárbaros. Si no, escúcheme lo que acaba de llegar, los hermanitos Lebrón. Oiga, aquí llegamos nosotros. Escuche muy bien. Acuerde que mañana a partir de las 6:00 AM llegan los éxitos de Chupe, donde se dice...
1: ¡Hoy se bebe!
0: Mañana a partir de las 6:00 AM. Y ojito, a las 11 los esperamos allá. Oiga. 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No se lo vaya a perder. No vaya a quedar con la gana de pronto ir a reclamar su maletín con útiles escolares para sus chiquis. Acuerde que tiene que ir con el niño o con la niña. Reclame su maletín y corazón y siga gozando y participando de todo lo que tiene Candela para ti, mi vida linda. 6:42, los hermanos Lebrón.
2: Oiga.

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